0: Ahí me salieron más picas.
1: Que Anita se fue a la playa.
2: Casi no, no se nota.
1: Y aquí, si pueden, pueden conectarse, véanla.
0: Y eso casi no pasamos mucho tiempo, Ana. Tenemos como que horarios.
2: No, nosotros, no, David y yo sí nos cuidamos. Sí. Ana no.
1: Ana le vale.
2: ¿No? No. Ana.
0: Sí, me ponía
2: Ana
0: bloqueador.
1: Como a su sobrina. Hubiera,
2: sí, no, estaba en el sol. Hubo un día que David y yo estábamos así, que, ¿qué les pasa? 2 de la tarde y debajo del sol, ya. Así.
1: Igual y mi familia, así no, que no digo nada. No.
0: Es que, ¿sabes qué? La playa estaba bien bonita. Sí, ahí sí. De ese lado de
1: sí, Ana, pero tocó, hay que ser conscientes.
0: Estaba bien bonita y a mí se me fue completamente.
1: Pero bueno, ya estás.
0: Ya, ni modo.
2: Sí, y ahora así. Sí quedaste doradita, ¿eh?
0: Ay, gracias.
2: Como
0: a
2: querías.
0: Dios.
2: No quedaste camarón, sí.
0: Gracias a Dios, porque luego queda roja y con ampollas en...
2: Al menos no, no llegaste y te dijeron, Morita. Yo escuché ayer también a alguien que llegó de la iglesia que le decían, Morita, estaba muy bronceada la tía Lulú.
1: Lulú. Saludos a Lulú Garrido si nos está escuchando.
2: Sí, y le
1: se
2: estaba así,
1: tomando del sol de
2: pobrecita,
1: progreso.
2: Pobrecita, cada comentario, cuando la vean era un comentario diferente, pero creo que el que más dio risa, el que más risa me dio fue el de Morita.
1: De Morita.
2: A menos no quedé como la
1: gala local.
2: Ya ves.
0: Pero pues bueno, la verdad que Dios ha sido bueno.
2: Sí.
0: Disfrutamos
1: recargada
0: unos días en familia. Y... pues todo muy bonito, la verdad.
1: Sí, qué
0: muy
1: bueno,
0: a gusto.
1: Bendito Dios. Bendito
0: y pues nada, Dios. Ya con muchos ánimos, muchas ganas de chambear, diría el pastor Remy. Disfruten,
1: qué bueno,
0: porque ya
1: eso es
0: el
1: lo
0: tiempo
1: interesante
0: del trabajo.
1: Qué hoy bueno.
2: Sí. Ese fue el mensaje.
1: A trabajar.
2: Y vaya que sí nos recibió, con sí, palabra fuerte a todos.
1: Sí. Una buena charla. Y sí, tú, Cristian, hoy está Cristian otra vez con nosotros, la doctora.
3: Hola, la doctora Juguetes.
1: ¿Cómo estás, Cris?
3: Bien, bien, tranquila. Sí,
1: qué bueno.
3: En vacaciones de
1: tú,
3: la vida.
1: Sí. Tú con tu
3: paz,
1: piel intacta.
3: Como
1: qué bueno.
3: Siempre, sin cáncer de piel. Con bloqueador, amigos, utilicen bloqueador.
1: Yo sí uso bloqueador, amiga.
2: Bueno, oye, pero fíjate que viéndote, Toto, así como tú estás a punto a unos días de tener tu examen de grado, felicidades también al doctor Javi, que lo tuvo.
1: Ay,
2: el día de hoy. Si nos estás escuchando, Javi, mi mensa, muchas felicidades.
1: Mi yernito.
2: Los dos doctores, aquí Toto también va a tener su examen y Javi lo
1: el
2: tuvo.
1: El jueves, ¿no? Así tiene Cristian, así que oren por ella. Para
3: así
1: que,
3: es, amén, amén,
1: para que
3: pregunten
1: todo salga bien. Para que todo salga bien y no le pregunten nada,
3: claro,
1: en su
3: por
1: escuela.
3: Favor. Pero sí, muy emocionada del día de hoy.
1: Qué
3: de...
1: bueno.
3: La dosis de realidad que vamos a tener y de la introspección que debemos de hacer diariamente, cada palabra que decimos, que deberíamos ser así, debería, entre muy entre comillas, entonces es para recordarnos pues el poder que hay entre nosotros y la responsabilidad grande que tenemos. ¿Cómo has estado, Remy?
4: Bien, bien, muy bien, muy buenas tardes, muy buen lunes. Ay.
2: Así estoy, Remy.
1: El suspiro
4: sí,
1: de Remy que la atacó.
4: Ando muy suspirón.
3: Se le sale la vida.
4: Sí, sí, creo que
2: hay, ¿es de queja?
4: No. No, no, no, para nada. Como que siento que hay muchas cosas por hacer y no sé por dónde empezar. Okay. Pero bueno.
1: Pero no es
4: lo
1: queja.
4: Lo dejaremos para el rato.
0: No, ¿por qué?
1: No, hoy no estás crujiente.
4: No, hoy no estoy crujiente. Hoy ya después no puedo quejarme hoy.
1: Ya no, sí, se no puede quejar.
2: Es que yo preguntaba porque ayer la pregunta fue, mujeres, ¿cuántos de sus maridos
3: bufan?
2: Sí. Suspiran.
1: Hacen ruidos, así
3: yo.
4: ¿David bufa?
2: No.
4: ¿No bufa? ¿Y se queja?
2: ¿Sabes cuándo nada más? O sea, cuando discutimos, sí, pero en un día a día no.
4: Pero por eso, ay, cuando wow, discuten, bufa.
2: Ajá, ahí sí nada más, pero pon tú de que
4: sí sabe hacerlo entonces.
1: Bueno, yo
3: se controla,
1: todos,
2: pero hasta eso, de fíjate, del trabajo, de cosas así.
1: Ah, qué padre.
2: No. Creo que la que
3: limpio
2: bufa soy yo.
1: uno hace por los dos.
2: Decir,
1: qué bueno, qué bueno.
4: Alguien tiene que hacerlo. Es un trabajo sucio y alguien tiene que hacerlo.
1: Y alguien tiene que hacer el ruido en la casa y crujir y hacer sus suspiros claro, raros cuando te piden dinero,
4: el,
1: cuando te piden hacer
4: cristiano,
1: algo. El menos cristiano, sí, así es. El que no es tan cristiano, el menos convertido de la casa. Al que le falta Jesús. Ay. Y bueno, pero digo, si a ti te falta Jesús, te tengo una pregunta. ¿Alguna vez te has detenido a escuchar lo que sale de tu boca solo en un día? Mira, pensaba yo en esas personas que les tienen que poner, se llama Holter, Cristian, para monitorearte, no sé, el corazón,
2: la presión,
1: algo, ¿verdad? Hay aparatos para medirnos la salud, sí, cómo está el ritmo en, no sé, vamos a ponerle 24 horas.
2: Sí.
1: ¿Qué pasaría si nos pusiera Dios una camarita, así como la famosa casa esa que está ahorita de moda, ¿verdad? Que te siga. ¿Y qué pasaría? ¿Qué sale de nuestra boca solo en 24 horas, ¿verdad? Bueno, quitándolo de cuando está uno dormido, aunque hay gente que está dormida, habla, ¿verdad? Pero, ¿qué pasaría si pusiéramos una cámara en nuestra casa, en nuestro trabajo? ¿Qué escucharíamos más, querido pródigo? ¿Agradecimiento, queja, palabras que edifican, palabras que critican o palabras que condenan? Así que hoy no te puedes

0: Porque si nosotros nos sentimos enjabonados, cocoteados, ¿cómo se dice? Redarguidos, uh-huh, para decirlo amablemente, uh-huh, ¿verdad? Exhortados, regañados, ¿verdad?
1: Claro, de pelos.
0: Hoy quiero que tú también te sientes y puedes, ¿verdad? Y escuches, porque hay tres venenos, ¿verdad? Sí. Que pueden estar matando muchos hogares, muchas iglesias, muchos corazones, muchas relaciones, y a veces ni nos damos cuenta, eso es lo peor. Y son la crítica, la queja y la condenación, ¿verdad? Entonces, yo creo que parecen como que cosas muy simplonas, cosas del día a día, pero la palabra habla de ellas, ¿verdad? Ahí, o sea, me encanta porque no lo decimos nosotros, no queremos aquí venir a inventar la vida y a decir que somos muy perfectos, sino al contrario, precisamente porque nos sentimos de veras con una llamada de atención a reflexionar qué pasa cada día. Ayer en la iglesia Remigio nos hizo un ejercicio y puso, imagínatelo tú, ¿verdad? Una hoja blanca, una hoja carta, esas que te dan para los exámenes, y en medio un circulito negro, ¿verdad? Como una especie de punto, pero grande, ¿no? Entonces nos hizo el ejercicio de qué veíamos, y creo que la mayoría vimos el punto negro. Y hubo uno que fingió y dijo, saludos al Gabo Ramos. Y dijo, yo solo veo lo blanco de la hoja.
2: Ay, ya se lo sabía.
0: Ya se lo sabía. Ya, pero es no cierto, vale. ¿Cuántos vemos en la hoja blanca o solo vemos, nos enfocamos?
1: O por ejemplo, vamos a uno más coloquial, un grano.
0: ¿En la cara?
1: Un grano. Tú tienes más cara que el grano, pero tú sientes que todos te ven tu grano. Es y verdad. Tú sientes que está gigante.
0: O yo puedo llegar y verte, qué bonito. Ay, lástima del grano.
1: ¿No? Así es. Sí, es cierto, lo mismo. Cristian. Es algo más. Todo el mundo hemos visto un grano.
0: Oye, la cana.
1: ¿No? Ajá, la cana, ay, el moco, sí. La cosa en el diente.
0: Sí. Es... Ay, el frijol en el cilantro.
3: Pero además es que padre está ese ejemplo que pones.
0: ¿Del grano?
3: Porque sí. Con el tema del grano ni siquiera damos oportunidad de que alguien lo vea.
1: Nosotros
3: o sea, antes de que cualquiera pueda llegar a pensar algo, tú ya lo viste.
1: Claro,
3: y
1: está
3: mientras
1: horrible,
3: tú
1: está
3: lo hayas gigante. Visto, ya es suficiente como sí. Para que digas, todos me van a estar viendo el grano.
1: No quiero salir.
3: Sí, claro.
1: Sí, claro.
3: Todos pasamos por esa época claro en algún momento sí. De la vida, ¿no? Donde éramos más grano que cara.
0: Sí, es cierto. O como, pues, sí, es verdad. Hay momentos en que nosotros mismos exponemos aquello, ¿verdad? ¿Por sí, qué? Claro. Porque solo estamos dándole oportunidad a aquello que es malo, ¿verdad? O sea, la queja. Y me encanta porque hay un ejemplo acá en la Biblia, está en el libro de Números, que habla de que aconteció que el pueblo se quejó, pueblo de Israel, ¿verdad? A oídos de Jehová, y lo oyó Jehová, y ardió su ira. Entonces, pero si Dios es tan bueno, Dios es amor. Pero te dabas cuenta cómo el pueblo... Me encantó porque ayer Remigio nos hacía un poco de esta retrospectiva de lo que había vivido el pueblo de Israel, ¿no?
1: Claro.
0: Y yo me digo, pues es el ejemplo hoy de lo que somos nosotros, somos sí, un pueblo, ¿verdad?
4: 100%.
0: Entonces que ellos habían visto el mar abrirse, liberados de la esclavitud, ver cosas sobrenaturales, ¿no?
1: O sea, la nube y el
0: la
1: fuego.
0: La nube, el fuego.
1: Que ningún zapato se desgastara.
0: Que
1: la ropa.
0: Exacto. Hasta el día que se quejaran que quería más carne, ¿no? Ahora le va a codorniz. Que le salga por la nariz, ¿no? O sea, fueron... Y hoy... Claro, a lo mejor a veces tu fe, querido pródigo, decae porque dices, bueno, es que yo no he visto cosas sobrenaturales, pero solo respirar, levantarnos, claro. ¿Verdad? El poder tener fe. Sí. Yo siempre he dicho que abraces tu fe, no es de todos la fe, dice la palabra. Uh-huh. Y nos olvidamos, ¿verdad? De que Dios sigue siendo el mismo, dice la palabra, que de ayer, de hoy y por los siglos. Uh-huh. Y sigue haciendo milagros, sigue haciendo sanidades, sigue cuidándonos, sigue nos sigue guardando. Y nosotros estamos en la queja. ¿Qué nos puedes decir? ¿Alguno de ustedes?
4: ¿Sabes qué? O sea, ¿sabes qué es lo fuerte que me confrontaba mucho? Porque ayer Remy prácticamente hacía ver que de una persona no pueden salir palabras buenas y malas. O sea, no puede, sí. No puede ser, y lo dice la palabra, no puede de una fuente salir agua dulce y agua salada, ¿no? Y él hablaba de Mateo 12:34, donde pues decía... Camada de víboras, ¿cómo podrían hombres malvados como ustedes hablar de lo que es bueno y correcto? Pues lo que está en el corazón determina lo que uno dice. Entonces, al final está fuerte porque, entonces, si somos malvados, nunca va a salir de nosotros lo bueno y lo correcto. Sino va a salir pura porquería, pura cochinada, y vamos a terminar lastimando a la gente, lastimándonos a nosotros claro. Mismos. Entonces, yo creo que es retador porque si sale palabra corrompida de nuestra boca, que hasta dice la Biblia. ¿Quién es tu papá? No dice. Salga de tu boca palabra corrompida. Es como, ¡ah! O sea, va a ser
0: como una lucha, ¿no? Como en agua dulce, agua salada.
2: Y a veces no lo haces queriendo, o sea,
4: es
2: veces,
4: que eso es lo más grave. Es, cuando ya lo normalizamos ya está, en exacto, nosotros. Ya estamos habituados a, y nos volvemos o pasivo-agresivos, o condenatorios, o quejumbrosos con todo. O sea,
0: irónicos.
4: Puede haber algo, tía, lo que decía Remy, puede haber algo tan bonito. Es como, por ejemplo, si nosotras en Cancún, ¿no? Con todo precioso y hermoso, pero diciendo, ay, no, es que hace un calor.
0: Llovió.
4: Hace mucho. Es que llovió. Y es como, no estás disfrutando de la bendición que Dios te está dando por estarte quejando, o por estar condenando, o por estar criticando, sea cual sea la situación.
0: Sí, es correcto.
1: No, sí, es que es. E incluso yo lo que hice fue buscar qué significaba.
0: A ver, venga, venga, me encanta,
1: o
0: sea, eso.
1: Una de esas es expresión de dolor, pena o sentimiento, y otra es resentimiento. O sea, ¿hacia quién tienes un resentimiento? ¿Hacia Dios? ¿Hacia ti?
0: O sea,
1: las oportunidades amargura. Que has tenido.
0: O sea, ¿un sentimiento o un resentimiento? Interesante. Sí, puede ser, ¿verdad?
1: Porque estás resentido de lo que no tienes.
0: Y a veces, me encantó porque, o sea, todo esto, ¿cómo lo notamos? ¿Cómo notamos la queja? Uh-huh. ¿Cómo notamos la crítica y la condenación? Sí. Porque salen de la boca. De son palabras, ¿no? Entonces, la lengua, la palabra nos dice, no sé si alguien la tiene por ahí, ¿verdad? Pero dice que la vida y la muerte están en poder de la lengua. Me encanta porque dedica bastante parte de la palabra. O sea, en las escrituras hay una donde habla que es un miembro pequeñito, ¿no? Dice que está puesta entre nuestros miembros y que puede causar, Remy, reacciona, mirando. Remy, creo que quieres estornudar. Sí, o sea, ¿cómo puede causar? Y ahorita tú decías que la queja puede ser un sentimiento o un resentimiento, ¿no? Entonces, ¿cómo a veces podemos haber escuchado una palabra, una frase, una queja, una condena, una crítica? Y fue hace muchos años y se quedó marcada, ¿no? ¿La tienes allá?
4: Sí, Proverbios 18:21. La muerte y la vida están en poder de la lengua, y el que la ama comerá de sus frutos.
0: El que la ama, o sea, comerás de eso que te gusta. Como dicen, de lengua me como un taco.
4: Sí.
0: ¿No? Y a final de cuentas eso es lo que sucede, ¿no? O sea, tenemos como mucha ligereza para expresar aquello que, como dicen, esa... Me encanta el vómito, ¿no?
4: El vómito verbal.
0: El vómito verbal, perdonen ustedes la frase, pero no hay otra mejor manera de decirlo, porque a veces sin filtros, sin ningún miramiento, sin ninguna pausa, y soltamos, ¿verdad? Entonces podemos estar dañando, y me encantó lo que dijo Nat, porque nos podemos estar dañando. O sea, a veces tú mismo juzgándote a ti mismo, no viendo lo que Dios ve en ti, no creyendo las promesas que hay sobre tu vida, y hacemos a Dios mentiroso,
4: ¿no? Y eso que... cuando estamos solos, ¿no? O sea, siendo yo una ser individua, pero cuando tenemos gente que nos rodea, estamos también enseñándoles a ser así como nosotros, y peor aún si tenemos hijos.
0: Exacto.
4: Que nos ven un 24/7 vivir quejando, condenando a la gente o criticando a la gente. El día de mañana ellos van a replicar eso y va a ser habitual, o sea, desde muy chiquitos los veremos hacer eso, cuando no, o sea, al final tenemos que buscar, pues eso, ser como Jesús y enseñarles el modelo de Jesús a ellos que están como apenas conociendo el mundo.
0: Como conociendo la vida, sí. Definitivamente. Entonces yo creo que ahí es donde es bien importante lo que replicamos. Ahorita me llama la atención porque es cierto, tú de repente escuchas niños y tú dices, tan chiquito, ¿no? Tan pequeñitos y ya dicen cada cosa que te dices, bueno, ¿y quién te hizo tanto daño, Ana? ¿No? Que dices, ¿de dónde saben de la vida, de dónde salió? Y es cierto, nos olvidamos que a final de cuentas siempre decimos, dice la palabra, por sus frutos los conoceréis, ¿no? O sea, el fruto, siempre estamos dando fruto, siempre estamos dando testimonio. Remigio siempre nos dice en la iglesia que deberíamos predicar sin palabras, deberíamos ser la Biblia para otros en actitud de vida. Entonces a mí sí me chiviaste, Natalie.
4: Ay, no, es que sí me
0: confrontó. Porque dijiste eso de la fuente, dije, llave clausurada.
4: Fuente, de momento no funciona.
0: Ya sabes, por el momento.
4: En reparación.
0: Ya sabes, cuando clausuran, así claro. Me sentí, sí. ¿No? Porque que salga de mi boca, o sea, una ambigüedad, una dualidad, no debe ser.
3: Imagínate cuánto bien nos podríamos hacer. Que esto sea ya una verdad tanto en nuestra mente como en nuestro corazón. E incluso cuando estés llevando a cabo, relacionándote con la gente, tengas el cuidado de que esto no acontezca. Tengas mucho cuidado de que tus palabras no sean palabras que destruyan sino palabras que levanten, palabras que edifiquen. Y qué importante sería, imagínate tú y yo en una discusión, y que me digas, a ver, ¿qué me podrías decir?
0: Tú nunca.
1: Tú
0: ¿no?
1: siempre.
0: Tú siempre. Ay, me quemó ayer.
4: Con los absolutivos.
3: No, ¿y cómo tomaría si yo te digo, Blanca, eso que estás diciendo no me está edificando?
0: Ay. Pues sería ser
3: porque sabes que tú dijiste en una ocasión.
0: A ver.
3: Y dabas un consejo a alguien que cuando le dijeran algo que no era bueno, que le dijera a la persona, ¿sabes qué, hermano? Lo que me estás diciendo me está incomodando. Uh-huh. Imagínate que podamos empezar a decir, ¿sabes qué, Blanca? Lo que estás diciendo no me está edificando, me está lastimando.
0: Me muero. Prefiero que pelees.
4: Replicas.
0: Prefiero que pelees. Pero no, eso no está bien que lo digas, eso no está bien.
3: Pero qué importante, ¿no? Que imagínate qué padre sería.
0: Sí, claro. Incluso ya cambiar el tipo de discusión. Claro. ¿No? O sea, ya no es, pero tú te aguantas, o tú cállate, ¿no? Porque aun cuando no te, que si tu costumbre es discutir, ¿no? Con tu pareja, uh-huh. con alguien, y no digas, bueno, no uso groserías, ¿no? No nos ofendemos de más, pero que ya incluso cambiara la manera de en hablar. Que discutimos.
3: Porque fíjate, no podemos pensar que no tenemos filtro, porque tenemos filtro, no nos sí, comportamos, no nos filtro. Comportamos de la misma manera en casa a cuando estamos en una mesa con alguien a quien consideramos importante.
0: Pues hasta los niños pequeños tienen esa capacidad uh-huh. de discriminar dónde sí, dónde no.
3: Tenemos la capacidad de filtrar y la capacidad de control, lo cual implica que hay momentos, por ejemplo, estás sentado, no sé, en una mesa con, no sé, empresarios o uh-huh. alguien importante, ten por seguro que tú, la manera de comportarte y de expresarte, la vas a filtrar perfectamente bien.
1: Hasta de comer.
3: Claro, ¿no? Para que no sí. quedes mal.
1: Claro.
0: Sí. ¿Por qué no tenemos, no como.
1: Ajá.
3: ¿Por qué no tenemos ese cuidado con la gente a la que más amamos? Porque a veces tenemos el cuidado con la gente a la que no conocemos, uh-huh. con la que no tenemos intimidad, a la claro. gente que no te importa.
0: O sea, la sí, familiaridad, volvemos al cuento de toda pero la vida.
3: Con la gente la que familiaridad te importa, mata. Podemos hacer daño, incluso a los sí. hijos, ¿no? Una palabra o una frase o una crítica puede permanecer en su corazón y en su mente sí. por años. Claro. Y a lo mejor tú olvidas lo que dijiste, ni cuenta te diste. Y como él nunca se sintió o con la confianza o con el valor de decir, esto me lastimó.
0: Claro.
3: Sino que simplemente lo absorbió como una verdad. Imagínate el daño que podemos estar causando
0: sí, la típica de eres un burro,
3: por no filtrar bueno, sí, y por eso, no sí, ser claro. responsables con lo que sale de nuestra boca. Uh-huh. Debe de haber responsabilidad.
1: Y lo dejas ahí.
3: Pero es que cuando Naz lee ahorita Proverbios 18, dice que en la lengua está hay poder de vida y de muerte. Poder. Lo cual implica, y como diría el tío o la tía de Spider-Man, ¿no?
4: Uh-huh. Tienes un gran poder, conlleva
3: una gran responsabilidad. Que creo yo que es de Maquiavelo, pero bueno.
1: Es de Spider-Man.
3: Se lo atribuimos al tío de Spider-Man. Imagínate que tú sepas que precisamente porque en tu lengua tienes el poder de dar vida o el poder de dar muerte y tengas tú en cuenta de que hay una gran responsabilidad de tu parte lo que está saliendo de tu boca. Claro. Tendrías más cuidado en decir las cosas. A veces con una ligereza podemos decir, ¿me tienes harto? Uh-huh. Imagínate que le digas eso a un niño.
4: Sí, claro.
1: Ya me cansaste.
0: Ya me cansaste,
3: no te soporto.
4: El niño sí lo cree.
0: Claro.
3: O sea, no te soporto. Nunca vas a cambiar.
0: Es la última vez.
3: Siempre es lo mismo contigo. Uh-huh. ¿Te imaginas qué dolor podemos causar?
0: Uh-huh. Claro.
3: ¿Y todo por qué? Por ser irresponsables, por no entender que nuestras palabras provocan una consecuencia.
0: Pero fíjate cómo va más para atrás. Cuando no sabemos, hoy escucho mucho esa palabra, gestionar nuestras emociones, ¿verdad?
4: Totalmente.
0: Porque ese día es un día difícil, porque ese día a lo mejor tenías razón, estás cansado, ese día te dolía algo, ese día fue complicado. Entonces ves cómo ahí viene, ¿no? Cómo vienes ahí arrastrando, entonces con el primero que te encuentras, a veces es tu hijo, tu marido, tu...
4: Pero aparte gente de confianza que amas, con la que en tu mente dices, ah, pues con este puedo ser así, puedo ser vulnerable, pero
0: está mal, ¿verdad? Sí.
4: En una ocasión, a mí me pasó una situación en el trabajo, y me acuerdo que yo llegué a contarle a David. Entonces le platiqué y le dije, no, fíjate que me pasó esto, y estuvo así, que no sé qué, o sea, algo malo, pero pues... Obviamente, como es el trabajo, uno tiene que reaccionar como, sí, claro, dígame, sí. Gríteme, hágame
0: usted
4: lo que casi,
0: dígame,
4: casi, ¿no?
0: ¿Qué se le ofrece?
4: Entonces, por X o por Y, se lo conté y él, pues, escuchándome, ok, no me acuerdo qué pasó, pero el caso es que después empezamos a discutir, o sea, una cosa llevó a la otra y la discusión, y se volteó y me dice, ¿por qué a mí me tratas así y en el trabajo no te comportas así con ellos? Y yo...
0: ¡Ouch! ¡Dolió, Nat! ¡Dolió!
4: Sí, entonces fue fuerte, o sea, ahora sí que... Digo, a mí me lo dijo mi esposo, sí, pero imagínate que tu hijo te diga, que mamá, sí.
1: ¿Por qué me tratas así? ¿Por qué me gritas?
5: Como... Es que me acuerdo igual cuando, igual una vez tú le dijiste a David, con la chica,
4: sí.
5: Y se voltea a Nat y le dice, ¿por qué a mí, Ana, no nos hablas así? Ajá. Tan tierno, tan
4: sí, yo, ¿por qué con, sí, ¿por qué con los chavitos?
0: Ah, como yo le digo a Remigio, al nosotros, pastor Remigio. ¿Por qué a todos les tienes paciencia y a mí no?
4: Sí, pero es fuerte, verdad, o sea, es claro, cuando te lo dicen, sí, cala.
0: Sí,
4: cala,
0: sí, sí duele, cala. Sí, pero fue golpe bajo y traicionero.
1: O sea, es mejor porque son acciones que puedes evitar. Por ejemplo, tú estás iniciando tu matrimonio a uno, claro, de mis hijos. Imagínate que si trates a sus hijos, porque siempre vas, sí, o sea, no, alguien va a trabajar en la familia. Ay, entonces, sí, si tú buscas descargarte, que hay gente que descarga en sus hijos su estrés, o sea, al final son gente que se daña.
0: Claro.
1: O sea, hay personas que nos han dañado por lo mismo, de que, ay, esto es muy estresante. ¿Cuántas veces no?
3: Es, o sea, que es terrible. Sí. Imagínate esto, Blanca hoy le tituló el veneno, programa Veneno Mortal.
0: Veneno Mortal.
3: Piensa en esto. Piensa que por las actividades que tienes en la calle, en el trabajo, sí, en el tráfico, iglesia, te cargas de veneno. Uh-huh. Y ese veneno llegas a dárselo a tu familia. Sí. O sea, qué terrible. O sea, viéndolo de bajo esa perspectiva, es terrible. O sea, otros fueron los que ocasionaron que te llenaras de veneno y que antes de entrar a tu casa, en lugar de que lo escupas afuera, ajá, llegas casi, casi como los pajaritos a ponérselo en la boca a tus hijos.
0: Ay, sí.
5: O siendo sarcástico.
3: ¿Y sabes, y no, sabes cuál es el problema? Que a veces creemos... A veces creemos que lo que estamos haciendo es corregir. Uh-huh. Y hasta para corregir hay que hacerlo de la manera correcta.
5: El amor.
3: Porque sí, no es lo mismo corregir que criticar. No. O sea, no es lo mismo. Uno siempre tendrán fines diferentes. O sea, la crítica etiqueta, o sea, la corrección orienta.
0: ¿A dónde te lleva?
3: Una cosa muestra lo que está mal y la otra busca la manera de mejorar.
0: Me encanta que
3: hay que tener diferencia.
5: Y hay veces,
0: No, dale.
5: Hay veces que, bueno, a mí me pasa, cuando alguien me está criticando, ¿sabes qué pasa con mis oídos?
1: Ya lo escuchas.
5: Te bloqueo.
1: Sí, claro, ya lo escuchas.
5: Y ya no te escucho.
0: Empieza el changuito.
5: Sí. ¿Por qué? Porque desde que, si lo estás haciendo de una mala manera, o sea, criticando feo, sí, que lastima, yo me imagino que es tu propio mecanismo de defensa, ¿no?
0: Sí.
5: Yo te bloqueo y ya no te escucho. O sea, ya, me perdiste. Uh-huh. En cambio, si lo haces con amor, cuando dices, oye, te quiero mucho, te amo mucho, pasa eso, pues ahí ya vas a tener toda mi atención. Uh-huh. Pero si criticas nada más así lo malo y no tienes algo bueno que aportarme, yo te bloqueo, o sea, te dejo de escuchar.
0: Sí, claro.
3: ¿Qué decías? Creo que
0: sí es. ¿Cómo? ¿Qué me dijiste?
5: O sea, no sé si a alguien más le pase eso.
1: Claro,
5: ¿no?
1: Es que...
3: Es común, ¿no? Yo creo que sí, yo creo que muchos harían eso.
5: Como que, te tiro a loco.
0: Y luego, ¿sabes qué fuerte? Porque Cristian dijo, buscas... ¿Cómo? ¿Buscas con quién desquitarte? Uh-huh, uh-huh. Y a veces creo que ni siquiera lo buscamos. No,
1: natural.
0: O sea, ya como dijo Nat, lo hacemos tan normalizado, ¿no? Que tenemos ya un lugar donde sabemos que ahí podemos ir a...
5: machetear.
4: O sea, a derramar ese vómito verbal tal
0: es
4: cual
0: como, para mal. Y se aplica para todo porque son las palabras, sí, a fin de cuentas. Es como los chismes, ¿no?
1: Claro.
0: Eso, cualquier cosa. Y nosotros aquí ya sabemos quién puede ser. Y perdón, Prodi Crew, que me estás escuchando, pero... ¿Quién es un bote de basura?
5: Sí,
0: ¿no? Claro. O sea, que nosotros, ¿sabes? Vamos a tirar nuestra basura a alguien, vamos a de todo el desecho, todo el chisme, todo aquello que no edifica, que no restaura, que no levanta, que no construye, y pareciera que tenemos un lugar donde estamos haciendo daño.
3: Pero además somos cristianos, ¿no? Llegamos a la iglesia, ¿ah, sí? Adoramos, cantamos, y a todos, hermano, Dios te bendiga, amén, aleluya, gloria a Dios. Pues empezamos a hablar de
0: bendecito,
3: todo el argot, claro, todo de una manera y nos comportamos. Y ante la primera circunstancia adversa en casa,
0: sale el sapo.
3: Decimos cosas incorrectas, claro, no, pero además no nos damos cuenta. No. Y las dejamos ahí y seguimos, uh-huh, sobre la misma marcha y pensamos que estamos bien. Por eso este tipo de temas son importantes, porque nos deben de hacer reflexionar, sí, hacernos darnos cuenta de que debemos de tener mucho cuidado con aquello que sale de nuestra boca.
5: Claro.
3: Uh-huh. Cuidamos lo que metemos a la boca, ¿no? Tratamos de alimentarnos bien, de estar fit y todo lo que tú quieras, pero no cuidamos lo que sale, y creo que hace más daño lo que sale que lo que entra. Jesús, uh-huh, lo dijo,
0: pues con lo toda dijo claridad. Jesús, ¿no? Eso te iba a decir cuando prohibían, ¿no? De que qué tipo de alimentos y qué cosas. Y dice que peor lo que sale de la boca del
5: hombre. Nos cuidamos de no comer el shek.
0: Sí, claro. Lo del altar.
1: Ajá. Claro, somos, ¿cómo se dice? Ay, somos lápidas relucientes. Tiene otra palabra.
5: Sepulcros blanqueados.
0: Sepulcro blanqueado.
4: Sí, claro. No podemos dejarnos gobernar sin duda alguna por nuestras emociones, porque al final era como cuando hablamos acerca de la consola, ¿te acuerdas? O sea, claro, si dejamos que las emociones controlen nuestra consola, o sea, ahí de nosotros, ¿no? Nunca seremos tal cual a como pues Jesús quiere que seamos. Entonces va a ser muy fácil que en medio de una discusión podamos meter incluso los tres combos completos, la crítica, la condenación y la queja, uh-huh, o que pues bueno, sea habituable, ¿no? El criticar a las personas o el criticar a nuestra familia, o sea, hasta en una discusión es como a lo mejor y decir, bueno, es que tú nunca haces esto, es que no sé qué, pero decía Remy, la crítica habla mucho del problema, pero la corrección busca una solución. Exacto. Y a veces yo puedo criticar, puedo hablar, puedo decir, pero si no estoy, como decían, atrayendo una solución a la mesa, haciéndolo desde el amor, diciendo, mira, okay, o sea, esto a lo mejor no me parece como es, pero así, pero mira, llegar a un mutuo acuerdo,
0: ¿cómo te ayudo?
4: Claro. No va a haber manera, pero sí está cañón cuando a veces podemos meter las tres en un mismo strike.
0: ¿Y qué piensan de nuestro gran? Yo sé que eso no está acá en el lo que tenemos escrito, pero ¿qué palabras fueron las más fuertes que, digo, escuchamos, porque escuchamos la voz de Jesús, la leemos, ¿no? ¿Qué son las palabras más fuertes que escuchamos a Cristo, un Cristo airado, un Jesús airado? ¿Generación de víboras?
5: Sí.
4: ¿Hasta cuándo estaré con ustedes?
0: ¿Cueva de ladrones?
5: ¿Sepulcos,
0: o cómo?
5: Lo que dijo, sepulcros blanqueados.
4: Para mí, ¿hasta cuándo
0: estaré con ustedes? ¡Dile esa zorra! ¿No? Hablaba de Herodes, ¿no? Uh-huh. O sea, pero dime, o sea, súper enojado. Cuando se enojaron, cuando no le gustó cómo actúan, ¿de qué espíritu son? Uh-huh. ¿No?
1: ¿Ya se quieren ir?
0: O sea, yo me imagino que pude haber estado enojado, pero date cuenta qué referentes de palabras nos dejó. Sí. Y búscala en todas las traducciones que hay, ¿no? Hoy que tenemos tantas traducciones a las cuales recurrir. O sea, ¿qué fue lo más que...? Bueno, a mí me gustaría imitarlo, sacar mi látigo.
1: Claro. No, y aparte, lo es el siguiente versículo, edificando.
0: Date, o sea, cuenta,
1: dice,
0: que...
1: ¿Ya se quieren ir?
0: Ajá.
1: Hijo, tú tienes las llaves, hermano. O sea, ya...
0: Date cuenta, o sea, sí, porque la palabra dice airaos, ¿no? Enojados, tienen frío.
1: Un poco.
0: Angelito, ¿será que le puedes mover el aire? Porque esos personajes de la cabina no aguantan nada.
5: El paso está estornudo y estornudo.
1: Ay, yo creo que es eso.
4: Yo estoy bien, creo que igual está bien. ¿Tú estás bien?
5: Yo estoy bien.
4: Yo igual.
0: Yo aquí en menopausia. Yo aquí muy feliz en mi menopausia. No tengo frío, pero veo que la audiencia aquí tiene un poco de frío, ¿verdad? Pero la verdad es que, bueno, la audiencia, los presentes sí están helados.
1: Sí, está.
0: Pero sí, o sea, a mí me ponía a pensar eso, ¿no? Que mismo Jesús tuvo muchas oportunidades, muchas ofensas, mucha gente que le hizo daño.
1: Él era perfecto. O sea,
0: no tuvo razón, tuvo manera. Sí, o sea, estuvo en varias circunstancias. Bueno, Pablo y Silas.
5: Uh-huh.
0: ¿No? O sea, podían estar recordando a la mamá de la mamá de la mamá, ¿no? O sea, diciendo cosas, diciendo, ¿no? Y tú, porque por poco estamos recordando a la progenitora, ¿no? Insultando, maldiciendo, renegando de la vida, o sea, de todo. Y tú dices, bueno, ¿y nosotros qué hicimos, no? Y ves cómo se pusieron a cantar alabanzas, ves cómo le hablaron, le dieron paz al carcelero. O sea, digo, ese ya nos salimos un poco del tema, ¿no? Pero ahí te das cuenta cómo tenemos referencias en la Biblia de lo que correcto, ¿no? De lo que debemos hacer con nuestra boca.
3: Yo creo que por eso este tema nos invita a ser totalmente intencionales.
5: Sí.
3: O sea, si tú estás consciente de lo que está saliendo de tu boca, vas a estar más consciente de lo que hay en tu corazón. A veces creemos que tenemos el corazón correcto sin darnos cuenta de que sale pura porquería de nuestra boca.
5: Es verdad.
3: Si ahí sale palabra indebida de nuestra boca, en nuestro corazón hay un tema. Entonces debemos de trabajar en eso para que lo que salga de nuestra boca sea correcto. Entendiendo este filtro y esta conexión entre el corazón y la boca, entendiendo esa conexión, tendríamos cuidados, porque siempre vamos a estar expuestos. O sea, siempre seremos descubiertos. Sí. Tú ves a una persona hoy que predica hermoso, pero luego lo escuchas hablar con las personas que tienen intimidad de la manera correcta. Brother, perdóname, pero eres un sepulcro blanqueado. Porque puedes estar tratando de hablar muy bonito y decir muchas cosas, pero no lo vives. O sea, el corazón que traes es incorrecto. Entonces, es ahí donde tenemos que tener cuidado. Y mira, Ana decía en un principio que es complicado, que hay cosas que nos salen por naturaleza. Y yo estoy de acuerdo. O sea, yo entiendo que hay momentos en los que un impulso nos puede llevar a decir algo. Uh-huh. Pero no es posible que cuando hayas dicho algo incorrecto, no te des cuenta de que lo hiciste. En ese momento hay que corregir. Sí. De la misma forma y con el mismo valor con que algo salió de tu boca, ten el suficiente amor para corregir y restaurar. Para pedir perdón, para decir me equivoqué, lo que dije no es una verdad, exacto, no es cierto, tú no eres esto, perdóname, fue motivado por el impulso, por el enojo, por el cansancio, por el estrés, por lo que tú quieras, pero esto no es cierto. O sea, esas cosas son importantes hacerlas. Y ahí entonces vas a darte cuenta un corazón que está en restauración, un corazón en el cual el Señor está trabajando, un corazón que no está dominado únicamente por impulsos incorrectos.
5: Y creo que muchas veces... Remito, la dicho que hay gente que no sabe retroceder, que no sabe decir, ¿sabes qué? La regué. Uh-huh. O sea, hay gente
0: que ya no sabe cómo echar reversa.
5: Que no sabe cómo hacerle. Sí. Y justamente ayer estaba viendo en el Instagram, estaba scrolleando, y había una publicidad, bueno, un post que salió, que decía, a mí en casa, había una niña chiquita, ¿no? A mí en casa me enseñaron, mi familia me enseñó que no se pide perdón. Simplemente te molestas, dejas de hablar... Y pedir perdón es volverle a hablar a la persona. Y digo, no manches, porque sí hay gente que es así.
3: Claro.
5: Sí, que se molesta, no te habla, discuten.
3: Sí, claro.
5: Y su pedir perdón es...
1: Ya te voy a hablar.
5: Normal.
1: Ya lo tengo vivido.
5: Ajá. Sí. Entonces, eso sí está...
0: Y yo, ajá, sí. Y tú dices,
1: días después.
5: Ajá, entonces, ¿qué está pasando?
1: Todo bien en casa.
3: Claro.
5: Medícate.
0: Claro. Sí, y creo que todos somos.
3: Por eso incluso a los hijos hay que enseñarles a pedir perdón.
1: Sí. Desde chiquitos.
3: Hay que enseñar a pedir perdón. Claro.
0: Y a perdonar.
1: Por eso estaba impactante que decías ayer, nuestras palabras podrían construir una identidad, sí, construir ánimo, relaciones sanas, pero también podrían destruir.
3: Totalmente.
0: Ay, sí, claro. Qué fuerte. Me acuerdo con las niñas y estamos muy lejos, querido Prodicrew, de pensar que, ay, qué buenos padres somos. No, claro. Somos unas metiotas de pata terribles. Pero algo que sí, yo me acuerdo que Remigio, que a mí, yo me enojaba con las niñas. Y Remigio, entonces para mirar, ah, váyanse a su cuarto o algo así. Entonces Remigio, cuando se peleaban, les decía, abrácense. Y yo veía la cara de las niñas, estaban chiquitas y uy, o sea, imagínate chiquita, ya te cae, ajá, mal, ¿no?
1: Sí.
0: El abrácense, pero papá, un ratito. Y me acuerdo que Daniela, y voy a balconear a mi hija la más chica, Daniela, papá, ya pasó un ratito. O sea, ella seguía con la misma actitud de uy, yo que me suelte, ¿no? Pero me acuerdo que las obligaba a sentarse juntas,
1: es bueno,
0: agarrarse de la mano.
3: Les compré, yo recuerdo mucho, les compré unas sillas que venían unidas.
1: Las jirafas.
0: De jirafas,
3: ¿te acuerdas?
1: A las jirafas.
3: Y entonces, cada vez que se peleaban, las sentaba yo ahí y le digo, no se levantan de esas sillas hasta que no se hayan arreglado.
0: Así que resuelvan su problema.
3: Arréglense, pídanse perdón, lo que tengan que hacer, pero no se paran de ahí si no se han arreglado. Bueno. Y era una manera de ayudarlas a que aprendieran a solucionar.
0: Entonces, la verdad, yo también ahí aprendí, porque para mí era más fácil darles el castigo, ¿no? La consecuencia, perdón la que me estoy yendo con la palabra castigo, sé que hoy se oye muy mal, pero en mi época sí era, ¿no? O sea, la consecuencia, ¿no? Sí. El de cómo te corrijo.
3: Sobre todo porque, bueno, ustedes no tienen hijos, pero... a veces tú tienes una pareja, dos hijos, y uno te da su versión y el otro te da su versión.
1: ¿A quién le creo?
3: O sea, ¿a quién le creo?
0: A los dos les
3: quiero
0: creer.
3: Cuando inclinas la balanza de un lado, estás dejando mal al otro.
0: Sí,
3: entonces, la manera más fácil es problema de ustedes.
1: Resuelvan.
3: Ustedes lo hicieron, resuélvanlo. Pero se levantan de esa silla en paz.
1: Órale.
3: Complicado.
1: Sí,
0: claro.
1: Por eso Salomón
3: no se levantan de esta
1: silla. Al bebé.
3: No se levantan de esta silla si no está.
1: Así no,
0: claro, que hizo Salomón, ¿no?
3: Claro.
1: Cuando a dijo, ay, pues a la mitad del bebé. Y la otra, no, que se lo quede ella.
0: Que se lo quede. Sí,
3: claro.
0: Claro.
3: Entonces, por eso es importante que esto suceda en nuestras vidas.
0: Sí.
3: Tenemos
0: entonces,
3: que aprender.
0: Si tú dices, o te tocó ser de la familia, como el post que vio Ana en Instagram de... En mi casa no se me enseñó
1: a pedir perdón.
0: Es un buen momento. Nat dijo una frase muy interesante que siempre decimos en Pródigos. Siempre es un buen día para volver a casa. Uh-huh. Y puedes volver a casa aprendiendo a perdonar, aprendiendo a pedir perdón, aprendiendo a reconocer, aunque nos duela. Porque se siente feo reconocer, como dice Nat, duele cuando te dicen algo, que tiene razón la persona. A nadie nos gusta ver las verdades. A nadie nos gusta ser confrontados. No nos gusta la exhortación. Pero se aprecia porque dices, duele, pero en el fondo, gracias a que tenemos al Espíritu Santo, podemos recapacita.
3: Y yo creo que pedir perdón es una llave maravillosa. Sí. Maravillosa. Y no, sí, no tienes idea de todo lo que puede desencadenar el que tú vayas y digas perdóname.
0: Sí.
3: O sea, ¿cómo puedes cambiar un momento, cambiar una situación, cambiar un corazón con decirle me equivoqué, perdóname?
0: La verdad, en la
5: desarmas de las personas.
3: No duele. No eres menos, no, sí, no pierdes
0: al
3: nada.
0: Al principio sientes que vas a vomitar, pero fluye.
3: Claro, sí, cuando aprendes a hacerlo, sí, claro. Además, claro, cuando aprendes a hacerlo, te das cuenta. Para mí, yo no puedo evitar pensar cada vez que escucho reparador de portillos.
0: Y ahí te vas a quedar porque nos vamos a ir a una breve pausa, pero no se vayan, volvemos.
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15: Cualquier hombre que tiene que forzar a una mujer para que se le someta no merece el sometimiento de nadie. Él no es digno de ningún tipo de sumisión. Se ha convertido en un traficante de esclavos.

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1: Quizás esta canción.
2: ¿Estamos de vuelta? Y eso estamos es una, de vuelta, amigos.
3: Eso es una terrible contradicción. O sea, a la gente que amamos y por quienes podríamos hacer muchos sacrificios, es también la gente que puede recibir lo peor de nosotros.
4: Remy, ¿pero qué decías de cuando escuchas lo de reparador de portillos?
2: Ah, es que... Ay, qué bueno que la apuntaste, Natalie. Bien allá.
3: No sé por qué, digo, a lo mejor no tiene mucha relación, pero yo siempre escucho esa frase y pienso en cuando pido perdón.
2: O sea, perdón,
3: para mí pedir perdón no significa ay, me humillo, y no, significa que estás reparando algo.
4: Wow, sí.
5: Que
3: simplemente,
5: abrir la puerta.
3: Claro, simplemente estás reparando. O sea, no hay pérdida, la verdad, y no hay culpables, no hay perdedor y ganador, o sea.
2: ¿Y por qué repararías algo?
3: Porque lo rompiste.
2: Y además porque es algo que necesitas en tu vida, algo que no lo desechas, nada más.
3: Yo creo que hay momentos que hay que reparar algo aunque tú no lo hayas roto, simplemente porque se rompió.
2: Duele.
3: O sea, simplemente porque se rompió.
2: Pero tú también has dicho a veces el consejo de no tienes que reparar lo que no rompiste.
3: Claro. Sí, claro.
2: También lo ha dicho Remy.
3: Todo tiene un límite, todo tiene un balance y un equilibrio.
2: Hay ambientes sanos, claro. Relaciones sanas.
4: Y es que a veces es de verdad tan fácil el poder ver, como decíamos hace un rato, ¿no? Lo malo en las personas, pero o sea, te imaginas como ponerte a ti, tú ser individual de nuevo, y a Dios criticándote a ti, o a Dios condenándote a ti.
5: Como Job.
4: Porque nos es muy fácil condenar cuando a veces nosotros mismos hemos hecho cosas o peores o iguales.
3: Sí.
4: Entonces es muy fácil como decir, ay, sí, mira ese, o sea, de verdad. Pero es como, bro, ¿te recuerdo dónde te sacó Dios? O sea, y ni siquiera lo tengo que hacer yo, ni siquiera lo hago yo, el Espíritu Santo. Uh-huh. Cuando uno está condenando a alguien, también te trae a la mente de lo que te sacó, porque en algún punto cuando yo lo he hecho como tristemonio, en ese momento también me estoy recordando como de el Espíritu Santo así de a ver,
2: hello.
4: Oye, ¿tú anduviste también por acá o anduviste en esto? Claro. O sea, no es como que decía Cristian, perfecto solo fue él, ninguno de nosotros. O cuando criticamos, ay, es que no sé, ay, qué flojo es. O sea, no hay uno solo que diga, ay, no, yo soy libre de pecado.
2: Y Dios en su soberanía y en su poder, Él sí tiene registro de toda nuestra vida.
4: Claro, y aún así nos lleva cuenta de eso. Por eso dice, yo por amor de mí mismo borro todas tus reuniones.
2: Saca su borrador.
4: Y no me acuerdo más de ellas. Entonces es como, imagínate a ti que Dios sea así contigo. Te critique, se queje de ti o te condene. Y no lo hace.
2: ¿Hasta cuándo? ¿Cómo dijiste? Es estar con ustedes.
5: Entonces a mí creo que es muy duro.
2: Hasta el fin de los tiempos lo prometió.
5: Cuando dijiste lo de la diferencia entre la crítica
2: y la corrección. Sí, claro.
5: Bueno, porque muchas veces piensas que estás corrigiendo. Ay,
2: es por tu bien.
5: El amor y
2: claro.
5: Chido. Y cuando te das cuenta de criticón.
2: Sí, claro.
6: Más fue el de la honestidad. Porque a veces la honestidad es muy cruel.
2: ¿Te ha tocado? Así vamos. Ah, si nos sentimos atacados, también nos vamos a atacar al pedicro. Oye, es que no te ha tocado, y a mí en lo personal, perdón, pero me caen mal las personas así. Es que lo siento, yo soy una persona muy franca, yo no puedo ser hipócrita.
4: Yo solo hablo con la verdad.
2: Uy,
4: no tengo filtro.
2: Son personas que a mí, la verdad, me caen mal. Pero es que porque no te gusta oír tu verdad, alguna vez me dijeron.
6: No es necesario.
2: Nuestro querido Benito Juárez lo dijo. El respeto, el derecho ajeno, la paz, ¿verdad? O sea, claro, o sea, todos tenemos, sí es cierto, pero no por eso tengas tú, quién eres tú para venir o con qué calidad moral.
4: Hay formas.
2: Para venir a decírmelo o yo para irte a decir tus verdades o las cosas que o sea, hay que también tener. No, es que si todo lo tratamos en la plataforma del amor, podemos hablar con alguien.
4: Por eso
2: le amas.
4: La contra de cada cosa cuando decía Remy, ver, no critiques,
2: suéltale,
4: edifica,
2: Natalita.
4: No condenes,
2: los antídotos del veneno.
4: Restaura y no te quejes, sino agradece. Pero antes de que nos hablen de eso, amigos, nos mandaron un mensajito aquí. Luis Mada nos pone, buenas tardes, Dios les siga bendiciendo a todos los pastores y pastoras y a los pródigos.
2: Gracias. Ay, nunca nos había escrito, creo.
4: No
2: ¿verdad? Saludos.
4: Saludos, Luis Mada. Muchas
2: Luis
4: gracias.
2: Luis Mada, mucho gusto. Gracias. Gracias por tu comentario. Nos cae muy bien. Pero sí, la verdad es que incluso lo que decías, ¿no? De hasta dónde es, bueno, es que yo camino en la verdad y soy honesto, ¿no? O sea, fíjate primero en qué verdad, cuál es la primera, Remigio, me mandaste un compartir algo. He eso de que ahora los teléfonos se junten y se den besos.
4: Ah, sí, sí.
2: No, los equipos ahora parece que hacen cosas. Me distrajiste, gordo.
4: No, pero sí está padre. Pero, o sea, que nos yo creo que hablar nos, de los antídotos.
2: Sí, y sobre todo entender que caminar en la verdad no es tu verdad, no es la versión de tus de los hechos que tú ves, sino caminar en la verdad es caminar en la palabra, ¿no? Y más cuando tienes fe, cuando caminas en Cristo, porque lo triste y lo vergonzoso es que caminando en Cristo todavía podemos caer en ser esos venenosos, ¿verdad? Y tener esos tres detalles.
3: Y es que yo creo que tenemos un gran poder que desperdiciamos.
2: ¿Cuál? ¿El de restaurar? No, ¿el de edificar? Ah, el de solo hablar.
3: O sea, porque tenemos ahí nuestras palabras, tristemente, cuando no las regulamos y no tenemos cuidado de lo que hablamos, podemos lastimar mucho. Uh-huh. Pero cuando somos intencionales, nuestras palabras pueden ser de gran ayuda.
4: Claro.
3: Podemos levantar, claro, animar, generar identidad, restaurar. O sea, restaurar. Podemos hacer tantas cosas. Yo recuerdo una ocasión hace animar. Poco, Blanca y yo estábamos platicando con unas personas, hablando de un tema, y tal vez en ese momento el tema se puso un poquito, era una consejería, se puso un poquito difícil el tema, porque teníamos que hablar de una situación. Cuando yo le dije a la persona, ¿sabes qué? Te amo.
2: Ah, sí, claro, sí, ya.
3: O sea,
6: la desarma.
3: Estábamos hablando.
2: Sí, se sacó de onda.
3: Y yo le dije, o sabes que te quiero, algo así le dije. Uh-huh. Le dije, brother, sabes que te quiero. Pareciera que algo se rompió ahí. Una, pero además no era pleito, no estábamos peleando.
2: Sí, no, sino que era un ¿no? comentario que teníamos que hacer.
3: Nomás que cuando yo sentí, incluso yo lo sentí, que cuando dije eso. Hubieron cosas como que, no sé, como que las cosas fluyeron, claro, como que hubo una disposición,
2: sí,
3: mucho, mucho mejor. Y a veces ese tipo de cosas, tenemos unas llaves maravillosas. Uh-huh.
2: Y al final hasta te dijo, yo también lo quiero.
3: ¿Sí? Sí. O sea, sí, cosas que dices, no, ¿por qué no aprovechas eso? Uh-huh. Y es que de ahí viene la segunda parte de lo que voy a predicar el domingo.
2: Ah, ay, su segunda parte. No,
4: es que quería, es que... ¿Va a haber spoiler alert? No.
3: No tanto.
2: Fíjate que dice, hay una palabra que dice en Colosenses 4, te me acordé, ¿no? Cuando dice que tus palabras sean sazonadas, ¿no? O sea, dice la PDT, compórtese con sabiduría ante los que no tienen fe, o sea, para empezar, ¿no? Uh-huh. ¿Cómo vamos a ir a chista, ser discípulos? ¿Cómo vamos a llevar la palabra? ¿Cómo vamos a ir a hablarle a la gente que según para nosotros, ¿no? Claro. No tienen a Cristo, no conocen a Dios, ¿verdad? Uh-huh. Entonces, o queremos hablarles de la fe, o que las estamos viendo en ciertas situaciones, que oye, ¿sabes qué? Porque no es precisamente, escúchame, Prodi Crew, que la gente tiene que estar en problemada o ser mala para buscar de Cristo. Hay gente muy chida, sí, hay gente muy padre que tú conoces, mm-hmm, que es súper carácter, buenísima, y dices, wow, si conocieras a Jesús como sí, claro, yo como he tenido perfecto la oportunidad, mira, tú estaría, tu vida estaría bien, ¿verdad? Entonces dice, compórtese con sabiduría ante los que no tienen fe, utilizando su tiempo de la mejor manera posible. Sean siempre amables e inteligentes al hablar. Sí. Así tendrán una buena respuesta para cada pregunta que les hagan. O sea, hablando cuando estás llevando la palabra o algo, ¿no? Pero yo creo que es base de vida, inteligentes al hablar.
4: Sí.
2: Discernir, pensar, filtrar. No solo, decían a veces las abuelitas, ay, no rebuznas porque no das el tono.
3: Y ojo, hay que tener cuidado, no estamos sí hablando de adulación.
2: No.
3: O sea, no cero, se trata de decirle, no, ay, o sea, es como que alguien me diga, ay, qué bonito pelo. No.
2: O sea, el de la barba.
3: No, o sea, no se no, trata de adulación, no se trata de lisonja, no se trata de exagerar o de mentir, se trata de decir verdades.
5: Tengo el ejemplo perfecto, por ejemplo, la samaritana con Jesús, dijo cosas muy fuertes.
3: Claro.
5: Cosas que tal vez no te atreves tú a decir para no lastimar, para no herir, pero lo hizo en amor, como le dijo...
2: Y el que vives
5: no es tu marido. Tú te quedas así como que, ¿cuántos maridos tienes? Y con el que, o sea, dirías, oye, era una falta de respeto, ¿no? Algo así, pero lo hizo en amor.
3: Porque él pudo entender. Él pudo haber empezado con eso.
5: Claro.
2: Condenándola. ¿No?
5: Claro.
2: Ay, guau, sí.
5: Y le dijo, si tú tomaras de, ay, esto me dice, del agua que yo te voy a dar, no tendrías más sed, no tenías más dónde buscar, ¿no? Uh-huh. Y entonces hay veces que sí, o sea, cuando a veces nuestros amigos o tú mismo pides un consejo, te fue muy mal, que alguien, por ejemplo, supongamos que yo vengo con Vero, uh-huh, y le digo, oye, Vero, pues me pasó esto y esto y esto, que ya se sabía, porque Vero ya me había dicho, ah, es que ten cuidado por ahí, pero yo vengo, yo sé que la regué, yo sé que lo hice mal, no viene buscando un consejo, no vengo a escuchar que Vero me diga, te lo dije, es que estuviste mal, es que eso, ¿no?
2: Sí se le digo un poco.
4: O sea, pero en amor.
5: Pero no vienes buscando eso, ¿no? O sea, en condenación, sino en amor, o sea, vienes buscando una palabra que te anime más que nada, que diga, ¿sabes qué?
2: Que te levante.
5: Sí, porque no te hunda más. En ese momento estás en la lona, o sea, no quieres escuchar.
3: Es que eso va desde cosas tan simples, ¿no? Como, oye, ya subiste de peso, tengo espejo, bro.
5: Claro.
3: O sea, eso es, eso, no me digas cosas que ya sé y que no quiero saber. Claro, o sea, no me digas eso. Háblame de algo diferente, ¿no?
2: Ahora a mi hija le encanta cuando le dicen, debería, pastor. ¿Qué? Cuando ella la gente, debería, pastor, hacer esto, debería, pastor, hacer lo otro, deberían. Ay, y dije, ¡ay! ¿Cuántos más deberían voy a recibir hoy?
5: En lugar de, oiga, pastor, vamos a hacer eso.
2: Y hay gente que tiene buena intención, ¿verdad? Pero a veces, como dices, seamos inteligentes al hablar.
6: Hay un proverbio, Proverbios 16:24, que es, las palabras amables son como la miel, dulces al alma y saludables para el cuerpo.
2: Pero no me gusta la miel.
6: Ah, exacto.
3: Pero son saludables.
2: Pero aquí hay gente así.
3: O sea, esas dos citas, tanto la que dice Cristian ahorita como la que tú hablaste de
2: tener las palabras sean sazonadas.
3: O sea, ya yo siento, debemos de ser más lentos para hablar.
2: De hecho, hay otra que dice que nuestras palabras sean como plumas de escribiente, más ligero, ¿no? O sea, sencillo.
3: Prudentes para hablar. Lentos para hablar. O sea, prontos para oír, lentos para hablar. Sí. Porque cuando oigo sazonadas,
2: sí, me imagino, es como que cuidaste cocinadas. ¿Con qué?
3: O sea, cocinadas.
2: ¿Qué marinadas? Le pongo, qué le quito.
3: Marinadas, preparas con calma para poder que salga algo rico.
2: Amable.
3: Algo rico, algo de sabor. Uh-huh. Y no que salga lo primero que encontras en el refri.
2: Que me digas algo, gracias.
6: Ahí, por ejemplo, lo que decía Ana del ejemplo de cuando a mí me empiezan a decir todo. De una manera, pues, como pleito, de ira, yo dejo de escuchar. Pero cuando alguien te lo dice con amor, te dice,
2: claro,
6: no, sí, cierto, la verdad.
5: Cuando eres amable.
6: Cuando eres amable, te dice, oye, hay otra opción, te lo ponen tan diferente. Y tú dices, sí, cierto.
2: Claro, o sea, es como el ejemplo de la mujer adúltera, ¿no? Uh-huh. O sea, que decían, a ver, ¿qué vas a hacer, no? La tradición, la ley manda a apedrearla. ¿Y qué le dijo él, no? O sea, el que esté libre, tire la primera piedra. Y como le dijo, ¿no? No te condeno, ni yo te condeno, vete y no peques más. O sea, hubo una exhortación, hubo un reconocimiento de lo que estaba pasando, ¿no? Pero hubo amor, ¿no? Hubo una. O sea, para mí se me hizo que ese ejemplo abarca todo.
6: Siempre Cristo termina en amor.
3: Fíjate,
2: abarca todo.
3: Las piedras de la gente que la condenaban podrían terminar con el pecado, pero también con la pecadora.
2: Con la persona.
3: Las palabras de Jesús terminaron con el pecado, pero no con la persona. O sea, esa es la importancia. Nuestras palabras tienen que dar vida.
2: Tenemos pedradas.
3: Dar vida. O sea, no simplemente tirar pedradas condenando y criticando.
2: O sea, que a veces nuestra lengua matando. Es una. ¿Cómo se llaman matando. Esas? Catapultas, ¿no?
4: Sí, y no.
5: La hermana Matanzas.
4: No seamos etiquetadores. No dejemos que una cosa que podamos ver en alguien haga que nos cegue. Sí, está bien dicho, de todo lo bueno que esa persona puede tener.
6: De los talentos y virtudes. Englobar a una persona
4: en
6: una
4: algo.
6: Palabra.
4: O sea,
5: no. Al contrario, restaura. No. Si ves que esa persona es chida, restaura.
2: Restaurarle, ¿verdad? Y bueno, Remy, ¿con qué nos quieres despedir como antídoto para el Prodicrew? Acerca del veneno que puede matar mortalmente vidas, familias, iglesias, relaciones, trabajos.
3: Bueno, yo comentaba ayer que la importancia es, en lugar de criticar, edificar. En lugar de condenar, restaurar. Y en lugar de quejarte, agradecer. Y la parte padre aquí es agradecer porque tenemos la oportunidad de restaurar y de edificar. O sea, que nuestras vidas realmente se puedan convertir en instrumentos de bien. Nuestras vidas se puedan convertir en instrumentos de vida, precisamente, ¿no? Portadores de vida. Yo creo que si nosotros hacemos este análisis y cuidamos cada vez más lo que sale de nuestra boca, procuraremos casi siempre que salgan cosas que sean para la edificación de la gente.
2: Sobre todo que tenemos de Jesucristo el ministerio heredado de la reconciliación. Y siempre hemos pensado que lo primordial, claro, que fue a reconciliar al mundo con su Padre, ¿no? Con Dios. O sea, Jesús vino como intermediario, intercesor. Pero yo creo que a veces nuestras palabras pueden ayudar a la gente a reconciliarse consigo misma.
6: Sí.
2: ¿Verdad? A salir con la familia, consigo, con su, lo que con ven ellos en ellos. Mismos. Por eso digo, a veces con tu propio yo. Sí. Como dijo, yo ser individual, ¿no? Yo sola.
5: Tu identidad,
2: ¿verdad? Tus virtudes. No. A veces no sabes que eres buena. O sea, si eres bueno en algo. Yo no conozco a alguien que no sea bueno en algo, ¿verdad? O sea, algo, un talento, una virtud.
5: Hasta para ser ácaro tienes que ser bueno.
2: Ana le gusta esa de ser ácara en su cama. No lo copien, eso no está bien. Pero bueno, pródigo, se nos acabó el tiempo. Gracias, gracias de todo corazón a nuestro amigo que nos escribió, ¿verdad? Y a todos los que pudieron escucharnos, a los que nos sintonizaron acá en Facebook. Espero que haya sido de edificación, pero sobre todo de reflexión. Que hoy te vayas a dormir pensando qué es lo que más sale de tu boca, qué es lo que más procuras hacer. Y si no, pues ya sabes, restaura, edifica, ¿no? Levanta, agradece. Así que nos vemos el próximo lunes en punto de las 6 de la tarde aquí en Pródigos. Hasta pronto. Siempre declaramos que tú tienes hogar, que tú tienes
0: hogar. Nos despedimos con la certeza de que cada lunes nos reencontraremos para seguir conversando y explorando acerca de estos temas inquietantes para la juventud. Nunca pierdas la esperanza, porque aquí en Pródigo podemos guiarte a ese propósito que tiene la vida para ti. Hasta la próxima.

0: Son las 7 con 32 minutos.
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con la última fuerza que le quedaba, luchó para acercarse a Jesús y tan solo con tocar su manto fue sana. No sé cuáles sean los obstáculos que te están impidiendo llegar a Jesús, pero no dejes de luchar hasta llegar al Maestro, porque Él quiere sanarte.

pensamientos. Has escudriñado mi andar y mi reposo, y todos mis caminos te son conocidos. Pues aún no está la palabra en mi lengua, y he aquí, oh Jehová, tú la sabes toda. Detrás y delante me rodeaste, y sobre mí pusiste tu mano. Tal conocimiento es demasiado maravilloso para mí.

aún las tinieblas no encubren de ti. Y la noche resplandece como el día, lo mismo te son las tinieblas que la luz.

0: Son las 8 con un minuto. Mi
1: amor. 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

0: vamos a cantar esto otra vez.
1: Son las 8 con 19 minutos.
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Yo, ¿saben? 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

0: bendecida. Eres especial y tienes la gracia de Dios en tu vida. No te compares con nadie porque tú eres única. Yo sé que crecerás y tomarás tus propias decisiones. Te enamorarás y tendrás una hermosa familia. Lo único que te pido es que nunca te molestes conmigo, porque siempre te voy a ver como una niña. Te amo.
1: Son las 9:17.
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Exceso de pasado, exceso de futuro. Un presente frío e inseguro. Un muro de contingencia muy duro que te detiene en ese camino oscuro. En esta triste y decadente sociedad son

0: Se vale llorar, se vale mostrar vulnerabilidad, se vale buscar ayuda. Lo que no se vale es rendirse, por nada ni por nadie. La noche parece larga, pero amanecerá, y en ese nuevo día cambiará tu historia. Historia que salvará a muchos.
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los cielos sufra violencia. Y yo creo que hoy Dios está levantando una generación de adoradores que están provocando que el cielo se mueva a la tierra.

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1: Son las 11 con 30 minutos.
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2: Las mujeres de la Biblia.
3: Ruth fue una mujer moabita que se ganó un lugar especial en el corazón de Dios. Después de la muerte de su esposo, Ruth decidió acompañar a su suegra Noemí a Belén. Su famosa frase, "Tu pueblo será mi pueblo y tu Dios mi Dios", es un testimonio de lealtad y amor incondicional. Ruth nos enseña que la fe no tiene fronteras y que la familia se construye más allá de los lazos de sangre. Sé como Ruth, un ejemplo de lealtad y redención.
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gloria a Dios. 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

Díselo una vez más. Alabaré. Dile por siempre y para siempre.

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La paz os da, mi paz os doy. Yo no os la doy como el mundo la da. No se turbe vuestro corazón, ni tenga miedo. Si Dios está contigo, todo va a estar bien. La paz es una promesa que mantiene.

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0: Son las 2 en punto.
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0: cosa visible, sino invisible. Jay Khalil, y esto es Panorama con El Díaz.
1: Son las 2:31.
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cambios va a suceder a menos que tú y yo nos convirtamos en verdaderos adoradores de Jesús. Que tú alcances tu vida. Dios, aleluya.

más que nuestra generación está haciendo es que está perdonando. Sé que muchas personas que han estado cargando con un culturalísimo de falta de perdón. A lo mejor te hizo algo hace unos días, hace unas semanas, hace unos años. O quizá crees tú acaso de repente que hablaba de nombre, te decía, hazte para allá, bro, ándale, menso, muévete, animal, ándale, despegudo, algo así. Me dijo una. A lo mejor como si una vez has dicho, hey, esa papá tenía razón cuando decía que yo iba a ser un útil, iba a ser un bueno para nada, cuando decía que no me iba a salir nada bien en la vida. Y tú a lo mejor has sido la persona que ha estado echando con él y cargando eso, pero yo tengo una noticia para ti esta noche, espero que nunca se te olvide. Tenemos un papá que es mucho más excelente, eso es tu Dios, y él te dice, tú vas a hacer algo conmigo porque yo soy fuerza. Así que ahora yo te voy a dar una oportunidad para que perdones. Todos cierren sus ojos, por favor. Todos los ojos cerrados, no hay nada mágico, no hay nada místico, no hay nada espiritual, cerrar los ojos. Quiero que cierren los ojos porque quiero que conectes en algo. Hoy mismo, tú vas a perdonar a alguien. Quizá vas a perdonar a tu papá, que te fue de la casa. A lo mejor sí está en la casa, pero es como si estuviera. O quizá quieres perdonar a un tío que abusó de ti sexualmente. O a alguien quien tú confiabas, alguien que no abusó de ti sexualmente o mentalmente. No sé. Quizá a alguien que está conmigo, ahora se desvía de ti. Y te hablo de espada, tú confías en ti. Con ella y Dios responda, no sé qué sea, lo que sea, no vale la pena que tú estés cargando con eso. Deja eso hoy aquí.

Cada vez que miro la vida de Daniel, de su esposa Shari, de sus preciosos hijos, veo cuán fiel es Dios. Y queremos compartir esta canción con ustedes, que sea de bendición a sus almas tanto como la nuestra.

levantamos nuestras manos a ti. Hoy, Dios mío, oro Filipenses 4:7. Oro que toda la gente que cree en ti, aquí en Puerto Rico y en todas las naciones, reciban la paz que tú das. Nosotros hoy nos refugiamos en tu paz divina. Nosotros hoy oramos porque tu paz es el oasis donde encontramos las respuestas a todas nuestras preguntas. Hoy no oramos para informarte nuestra necesidad, porque ya tú la conoces. Oramos para hacerte saber que nos hacemos conscientes de la necesidad que tenemos de ti y lo mucho que nos urge tu intervención a favor de nuestra necesidad. Nos refugiamos en tu paz divina, porque tu paz nos ancla a confiar en ti. Porque tu paz, Señor, se convierte para nosotros en ese refugio donde podemos estar tranquilos y simplemente quedarnos mirando cómo nos asombra con tu salvación eterna. Hoy damos gracias porque tu paz es fruto de tu Espíritu Santo, quien has dejado para consolarnos y no dejarnos solos, sino siempre revelarnos lo que hay en el corazón del Padre para nosotros. Y a través de la historia siempre has provisto solución y salvación, y en este momento de Puerto Rico y las naciones no serán la excepción. Tu paz, que sobrepasa nuestros esfuerzos y nuestros cálculos, superará todo lo que imaginamos. Señor, te pedimos perdón por lo muchas veces que hablamos de más y no damos espacio para quedarnos en silencio y dejar que nos llenes de tu paz. Todo el mundo, por favor, levante sus manos. Haga silencio. Bienvenido, Espíritu Santo. Reciba la paz de Dios. Naciones, reciban la paz de Dios. Este silencio te lo damos a ti, Señor. Llénanos de tu paz.

0: Son las 6 con un minuto.
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0: Muy buenos días, excelente mañana de martes, 6 de la mañana ya con 31 minutitos en vivo a través del 101.9. Muy, pero muy buenos días. Escuchamos de fondo esta canción que se llama Lucas 7:37 en una versión acústica. 6 de la mañana con 31 minutos. El teléfono en cabina es el 9993-546914 para que nos empiecen a mandar sus mensajitos y nos digan qué canción les gustaría escuchar. Ya tenemos algunos mensajes diciendo: hola Ángel, buenos días, ¿cómo estás? Muy bien, muchas gracias. Aquí con toda la actitud de un martes. Un martes, la verdad, bastante bonito. A mi parecer, un clima bastante agradable. Ayer, qué lluvia nos cayó aproximadamente alrededor de las 3 de la tarde. Desde la mañana yo dije, va a llover, porque vi que estaba así ligeramente nublado, la verdad. Pero, pues la verdad es que después de las 12 del mediodía dije, yo creo que ya no va a llover. Y entre eso, de las 3 de la tarde a 3 y media, se soltó, como dicen en mi pueblo, un aguacero terrible. Poco más de unos 30, 40 minutos, por lo menos aquí en la zona de Chichí Suárez. Estuve preguntando por diferentes zonas, me dijeron que no en todas las zonas estuvo lloviendo. Pero por lo menos por aquí, por Chichí Suárez, sí hubo una lluvia bastante, bastante considerable. Pero la verdad es que, si les soy muy honesto, yo disfruto... los días de lluvia, los disfruto mucho. No sé ustedes, pero yo la verdad sí los disfruto. Yo sé que obviamente el tema de factor, pues los charcos, la luz y todo, pues puede ser un poco molesto, sí, eso también hay que reconocerlo. Pero genuinamente disfruto mucho los días de lluvia. Y es que hablando de días de lluvia, llega esta canción de Erickson, Alexander Molano. Esto se llama Dios manda lluvia.
1: Señor, en esta noche te pedimos una lluvia, Jesús, una lluvia de bendición en nuestras vidas. Toca cada corazón, Jesús.

Ahí escuchamos este increíble tema de José Luis Reyes. Eso se llama Está Cayendo. Tenemos más mensajes. Dicen, buenos días, aquí Don Sol. Porfa, me dice que me ama de Jesús Adrián Romero. Saludos, bendiciones. Uy, qué buena canción, ¿eh? Qué muy buena canción de Jesús Adrián Romero. Obviamente a través de la mejor frecuencia, a través del 101.9. El teléfono en cabina es el 9993-5469-14.

Ahí escuchamos ese tema de Felipe Garibo, esto que se llama El Loco. Vámonos rápidamente con más mensajes. Dicen, buenos días, Angelito, bendecido Marte. ¿Me podrías saludar a Godínez desde Chumayel? Y podrías poner una canción de Marcos Witt, Shalom o Aleluya. Gracias, Angelito. Claro que sí, con muchísimo gusto. Ahorita la vamos a estar programando. Dicen más mensajes por acá. Hola, buenos días. Puedes poner Bienaventurado de Lily Goodman. Va que va. Ahorita la vamos a programar con muchísimo gusto. Vámonos con más música entonces, porque llega esto que escuchamos de fondo. Fue por amor. Y luego, Shalom, sea la paz. Marcos Witt.

Ahí escuchamos este increíble tema de Lily Goodman, esto que se llama Bienaventurado. Y vámonos rápidamente con más mensajitos que tenemos obviamente por aquí a través del 101.9. Dicen más mensajes, dicen buenos días, bendiciones para todos. En este día martes puedes poner Jesús Adrián Romero, Mágicas Princesas. Saludos para la banda de la avenida 86, mototaxistas, saludos y bendiciones. Claro que sí, con muchísimo gusto. Nos vamos con este tema de Jesús Adrián Romero, Princesas Mágicas. 7 de la mañana ya con 19 minutos, la temperatura 25 grados, bastante agradable esta mañana.

Allí escuchamos esto que se llama La Hormiga Café con Leche. Bastante interesante esta canción que nos pidió nuestro buen amigo Xavi. Amigo, te mandamos un saludo. Por cierto, le mando un saludo a mi amigo Mike. Ahí le mando un saludo también ahí a doña Silvia y ahí a doña Mari y a todos los que andan trabajando. Dicen, buenos días, angelitos, saludos y bendiciones. Saludos para mis hijos, para mis dos hijos, Aidan y Joe. Que Dios los llene de sabiduría y entendimiento en su andar. ¿Me puedes complacer con una canción? Claro que sí, ahora te la ponemos. Dicen también por acá, a ver, maravilloso día y lleno de bendiciones. En este día le llaman Guerrero Original. Saludos, va. Dicen por acá, buenos días Ángel, ya yéndonos a la prepa de la República de México con mi cuate Abraham Martínez, con la bendición de Dios, lleguemos bien desde Humán. Ok, saluditos ahí a todos los que ya se dirigen a la escuela. Según yo, fíjense, tenía como que un contexto mal en cuanto a las escuelas, porque según yo entraban hasta el 31, pero... ya veo que muchos ya están ingresando a la escuela, así que enhorabuena, que este nuevo ciclo escolar sea de mucho mucho éxito y de muchas bendiciones, y sobre todo los niños, pues a echarle muchas ganas. Te voy a decir lo que me decía mi mamá, no tienen otra cosa más que echarle ganas a la escuela. Oigan, y es que sí, sobre todo ustedes niños, yo sé que papás no se los dicen, pero de verdad, hoy en día... si vas en escuela particular, como es el caso de la República esta de México, que me parece que es particular, si no estoy mal, pues déjame decirte que las colegiaturas no son nada baratas hoy en día, y que luego el mes de diciembre se paga doble, y que si luego tienes que comprar útiles, etcétera, es un gasto, y luego que los profesores te piden que si libreta costurada, que si libreta roja, que si libreta forrada, que si libreta con esto, que si libreta con el otro, y los papás ahí andan haciendo mucho esfuerzo para poder pagar tanto colegiaturas como útiles. Entonces tú, niño o niña que estás yendo a la escuela, a la primaria, a la secundaria, a la prepa, pues hay que aprender a valorar los esfuerzos que mamá y papá hacen para que tú puedas tener todos tus útiles, ¿verdad? A veces, hace unos días platicaba yo con una persona y decía, wow, es raro porque yo de niño, la verdad, tampoco les voy a decir que yo fui el niño más así como que con mis útiles así de, ay, no, voy a guardarlo. No, la verdad es que yo sí fui muy desastroso, tengo que admitirlo. Yo perdía los colores, perdía los lapiceros, perdía hasta la regla. Perdí absolutamente todo, o sea, la verdad, mi mamá hacía mucho esfuerzo para poder comprarnos esos colores que de marca, ya sabes, la típica marca, ¿no? La típica marca Norma, doble punta, etcétera, punta fina y todo el rollo. Y la verdad es que, pues cuando uno está chiquito, pues la verdad es que tampoco, muchas veces no debería, pero muchas veces pues no le prestas tanta atención a estos pequeños esfuerzos que mamá y papá hacen. Y la verdad es que yo terminaba perdiendo todos los colores. Y hoy cuando ya lo analizo años después, digo, chispas. Debí valorar más los sacrificios que mi mamá hacía para que nosotros pudiéramos tener todo eso. Así que niño, niña, tú que me escuchas, cuida tus útiles, por favor. Cuida tus útiles porque de verdad no sabes el esfuerzo que mamá y papá hacen, o tu abuela o tu tutor, para que tú puedas tener buenos útiles escolares, ¿va? Para que puedas tener buenas libretas, buenos colores, buenos lápices, buenas tijeras. Entonces es muy importante que también ustedes pues lo aprendan a valorar, y sobre todo también que sean muy aplicados en cuanto a la escuela, ¿va? Que de verdad siempre que saques una calificación, sin importar la calificación que sea, si es un 8, un 9 o un 10, que sea porque estás dando tu 100%, ¿va? Yo creo que para mí, más allá de obtener un 10, que no digo que esté mal, mientras estés dando tu 100%, o sea, neta tu 100%, y lo que te alcanzó es un 9.5, pues está relativamente bastante bien, pero creo que vale mucho que estás dando tu 100%, ¿va? Eso es muy, muy, muy importante. Dicen por acá, puedes poner la canción de, le llaman Guerrero, o la de Nube, de tu presencia. Saludos, va que va, ahorita la vamos a colocar con muchísimo gusto. Ok. Alguien me agregó un grupo, pero bueno, creo que se equivocaron. Vamos a salirnos de ese grupo. Listo, perfecto. Ahí está. Vámonos entonces con más música, porque nos vamos a ir con este maravilloso tema que le llaman Guerrero. Oigan, cuéntenme al teléfono en cabina 9993-546914 si sus hijos ya entraron a la escuela o cuándo es la fecha de ingreso. Les voy a estar leyendo, y cuéntenme si ustedes con los útiles escolares eran personas que los cuidaban, que eran de aquellos que les ponían ahí su papelito y les ponían su nombre, les ponían ahí un poquito de masking para que
no se les perdiera, o si eran de los niños que perdían sus colores y sus útiles a los pocos días. Vámonos con esto porque se llega, le llaman Guerrero de Juan Carlos Alvarado.

7 de la mañana ya con 50 minutos. Dicen, buenos días, Angelito. Yo era de cuidar mis útiles porque me operaron a los 5 años y a raíz de eso uno va tomando cierta madurez y responsabilidad porque tenía que cuidarme y no podía hacer ejercicios en educación física como los demás y somos más humildes. Tenía que cuidar mis libretas, escribe y mis colores Blancanieves, pero fue maravilloso mi época de estudio. Oye, los colores Blancanieves eran una joya. Yo también utilicé colores Blancanieve. No me gustaban mucho, la verdad, porque la verdad es que no. Pero pues se agradecía. La libertad se escribe, eran muy, muy buenas. Bueno, son muy buenas. Creo que son una de las mejores marcas hoy en día, ¿no? Aunque les comentaba que la verdad, lamentablemente, o sea, la verdad es que tampoco es como que sea algo así como que, uy, de estar orgulloso. La verdad es que yo casi nunca cuidé mucho mis útiles. Y entonces muchas veces terminé comprando libretas en las papelerías. Libretas de esas de 15, 20 pesos. Porque pues llegó un punto en el que, sobre todo lo que fue etapa de... Lo que era etapa de... no sé, en lo que es la etapa de primaria y secundaria más o menos, porque la prepa yo la estudié en digital, la estudié en línea, entonces pues ahí estábamos. Vámonos rápidamente con más música, porque llega nada más y nada menos que este increíble tema, esto que se llama Bendice mi casa.

Muchísimas gracias por haberme acompañado. Que tengan un excelente y bendecido día. Te dejo con más música porque llega nada más y nada menos que este increíble tema de Generación 12. Eso se llama Para Siempre.

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2: Sí.

0: Hola, ¿qué tal? Muy buenos días, soy Gabriel Ramos y te doy la más cordial bienvenida a este tu programa. Este es el Día de Espíritu de Liderazgo, el programa que te inspira a liderar con propósito. El tema de hoy es un tema necesario de tratar en el corazón del líder. La envidia es el enemigo más peligroso para la extensión del liderazgo, porque la envidia no te ataca por fuera, te pudre por dentro. Proverbios capítulo 14 nos dice: sin anestesia. La envidia es carcoma de los huesos. No es solo un sentimiento incorrecto, sino que es un cáncer al liderazgo. El líder envidioso no puede extender el liderazgo porque no soporta que otro crezca. En 1 Samuel 18 vemos que Saúl se enojó cuando la gente cantaba a David, que David mató a sus 10,000 y él solo a 1,000. La envidia nos hace ver a nuestro equipo como amenaza, no como un ejército. John Maxwell nos dice: los líderes inseguros sabotean a su gente. Los líderes seguros desarrollan a su gente. La envidia divide lo que Dios quiere multiplicar. Santiago capítulo 3, versículo 17, nos dice que donde hay celos y contención, ahí hay toda perturbación y obra perversa. Donde hay envidia, no hay crecimiento. Hay división. La envidia no nos deja mentorear, no nos deja delegar, no nos deja soltar. ¿Cómo vamos a extender nuestro liderazgo si no queremos que nadie más brille más que nosotros? La extensión requiere generosidad. La envidia nos hace vivir mirando la plataforma de otro en vez de cultivar nuestro propio campo. Dios no nos llamó a ser mejores que nuestros hermanos. Nos llamó a ser fiel a lo que nos dio. La envidia nos desenfoca, nos hace querer a veces la asignación de otro en vez de desarrollar nuestra propia asignación. 1 Corintios 13 dice: el amor no tiene envidia. ¿Cómo matamos la envidia? Amando más, celebrando más el logro de otros, sirviendo más. Charles Spurgeon decía que la envidia es la hija del orgullo y madre del homicidio. Saúl quiso matar a David, Caín mató a Abel. La envidia siempre quiere matar lo que no puede controlar. Líder, pregunta que nos confronta el día de hoy: ¿a quién necesitamos empezar a celebrar hoy en lugar de envidiarlo? Porque un liderazgo con envidia se estanca, pero un liderazgo que celebra se extiende. Nuevamente, bienvenidos a este su programa. Este es el Día de Espíritu de Liderazgo, con el tema: la envidia es el enemigo más peligroso para la extensión del liderazgo. Les habla Gabriel Ramos en compañía de este gran panel.
1: Muy buenos días, muy buen martes. Qué placer y privilegio poder compartir de nueva cuenta la cabina con ustedes y llegar a todos aquellos que nos hacen el favor de sintonizarnos, esperando que el día de hoy tratemos un tema que creo yo que nos atañe a todos, ¿no? O sea, no hay alguno que, platicábamos precisamente antes de iniciar, que no hay alguno que pueda decir que está libre de esta situación, ¿no?
2: Claro, nadie que esté libre de pecado.
1: Nadie, yo creo que sí, yo creo que hoy vamos a tocar donde todos tendremos un área que meditar, que analizar y que vencer.
3: Familia, buenos días, bienvenidos. Definitivamente creo que hay un termómetro en el corazón que nos puede ayudar, y es cuando nos damos cuenta de que algo se está desviando. Cuando hay esa raíz, cuando esa envidia puede llegar y confrontarnos con la realidad, la clave es darnos cuenta, admitir cuando algo se está moviendo en nosotros que no es correcto, y eso nos va a permitir obviamente hacer algo, cambiar, modificar actitudes, en fin, es algo tan valioso el poder reconocer nuestras faltas, y creo que es algo de lo que hoy, si nos abrimos, si somos realmente sinceros, muy honestos con nosotros mismos, nos puede ayudar este tema para crecer en nuestro liderazgo. Soy Andrés González, le doy la bienvenida.
2: Así es, te saluda el pastor David Cárdenas, aquí junto con mis compañeros, grandes servidores de Dios. Sin duda alguna, la envidia es un sentimiento que todos en algún momento, todos vamos a experimentar, hemos experimentado, ¿verdad? Pero aquí lo importante es sentimientos como la envidia o emociones como la envidia no permitir que tomen control de nuestras vidas, ¿no? O sea, hay cosas que están en nosotros como ser humano, Pero la Biblia nos manda que una de las cosas que más tenemos que procurar hacer es tener dominio propio, tener control de todas esas cosas, y vamos a aprender cómo definitivamente liberarnos, ¿no?, de estas emociones negativas, sentimientos negativos, que si nosotros no las repelemos, pues nosotros mismos nos estamos haciendo daño y no vamos a poder expandir nuestro liderazgo.
4: Muy buenos días, le habla el pastor Joel del Toro, de Comunidad Más Alto. Yo creo que la envidia es un cáncer que debemos extirpar de nuestro corazón.
2: Claro.
4: Realmente no deberíamos vivir con envidia. Todos hemos experimentado la envidia, sí, por supuesto. Pero tener envidia habla de un corazón enfermo. Un corazón dañado, un corazón que tiene ahí una raíz de amargura o de frustraciones del pasado que debemos dejar precisamente en el pasado. Yo creo que estaba recordando hace un momento, haciendo reflexión de mi vida, y pues sí, el tiempo en que más envidié fue el tiempo cuando mi corazón estaba enfermo, cuando nos comparaban, que eso también, ya más adelante voy a dar un concepto de esto de la envidia que he estado predicando igual en la congregación, porque no proviene de Dios, ¿verdad?
2: Claro.
4: Pero bueno, va a ser un tema interesante, y nadie se levanta en la mañana diciendo, ¡ay, soy envidioso! ¡Ah! No, ¿verdad? Nos levantamos y decimos, estamos cansados, estamos agotados, hoy me toca un día fuerte. Pero nadie reconoce que en algunas ocasiones nos levantamos pensando en que hay otro que está haciendo mejor las cosas y no nos gusta. Y eso no es correcto delante de Dios. Me acuerdo cuando Mical vio a David feliz llegando con el arca, ¿verdad? Sintió envidia. Y eso no nos permite estar en paz ni vivir la gloria del Señor.
0: Así es. Pues pedirles que nos manden sus mensajes. Son importantes para nosotros. Al 9993-546914. 9993-546914. Qué importante es tratar este tema de la envidia. A veces es vergonzoso para cualquiera admitir que hay actitudes de envidia en nuestros corazones. En lo personal creo que era muy vergonzoso esto. O sea, pudieran haber otros pecados, pero este de la envidia era muy, pero muy vergonzoso. Admitir que estabas deseando que otro no tuviera probablemente lo que tiene, porque la envidia no es querer lo que otro tiene, eso es codicia.
2: Así es.
0: La envidia es no querer que el otro tenga
2: más que tú.
0: Exactamente. Entonces, es un sentimiento bajo, es un pecado muy, muy bajo, ¿no? Porque si nos pusiéramos a pensar, oye, pues yo no quiero que Pastor Joel tenga lo que tiene, por ejemplo, pues es algo muy bajo. Y entonces, pero reconocerlo es algo importante para el crecimiento del liderazgo.
4: Ahora, Gabriel, yo recuerdo que tuve, bueno, la envidia empieza con la comparación, ¿no?
0: Sí.
4: Y la comparación no proviene de Dios. Dios no va a comparar a sus hijos. Dios no va a comparar a las congregaciones. Dios no va a comparar los liderazgos. No, eso no proviene de Dios. Eso es división. Comparar en ese sentido. Estamos hablando en el sentido de la división, ¿no? Porque a veces es bueno comparar y decir, oye, quiero llegar a hacer esto. Donde no hay envidia, ¿no? Sino hay admiración. Pero la envidia realmente proviene de Satanás. De ahí proviene cuando le dijo a la mujer, con que Dios dijo, con que Dios te dijo, inmediatamente la compara y le dice, tú puedes ser igual que Dios. Así que la envidia no proviene de Dios. Dios nunca compara a sus hijos, nunca compara a las iglesias, nunca compara a los propósitos. De hecho, cada uno tiene un propósito diferente y entendemos que somos un mosaico en el cuerpo de Cristo y cada uno tiene su función. No todos somos dedo, no todos somos oído, precisamente para que no haya comparación, Pastor
2: sí, David. Fíjate que después del primer pecado, que el de la desobediencia de Adán y Eva, en la Biblia se expresa la envidia como el segundo pecado más fuerte, ¿no? Que al grado que llevó a la muerte, ¿no? O sea, al homicidio. Entonces vemos que cuando hay envidia, si tú no te liberas de eso, ¿verdad? Si tú no sanas eso en tu corazón, te va a llevar a desear la muerte de los demás, como el caso de Saúl, ¿no? Que
4: claro.
2: Estuvo dispuesto a perseguir a David para matarlo, ¿no? O sea, por tanta envidia cuando empezó el famoso canto, ¿no? Que David
4: mató a sus miles.
2: Saúl mató a miles y David a sus 10,000, ¿no? Entonces, es el tema aquí es la comparación. Y como decía el licenciado Gabriel hace un momento, ¿no? El tema de la envidia es que cuando tú empiezas a compararte con los demás y que deseas que él no tenga más de lo que tú tienes. O sea, el problema no es...
4: Claro.
2: No es...
4: En sí la comparación.
2: En sí la comparación, sino
4: es... Sino el celo que te provoca la comparación.
2: Exacto. Entonces, es terrible, es terrible. Y algo muy importante que decías, porque entender que cada uno de nosotros tiene un propósito diferente, dones diferentes, talentos diferentes, llamados diferentes, asignaciones diferentes. O sea, por lo cual no te puedes comparar con los demás. Mejor enfócate en lo tuyo, en hacer lo que Dios te llamó a hacer. Yo no sé si a lo mejor, un ejemplo, me voy a poner yo como ejemplo, ¿no? Yo no sé si a mí Dios me llamó a hacer una iglesia de miles, pero voy a enfocarme en lo que sí Dios me llamó a hacer, ¿no? Yo veo en el caso de Jesús, Jesús no estaba enfocado en las multitudes, aunque él amaba a todos y quería que todos se salvaran y quería sanar a todos, pero su enfoque era en los discípulos. Al grado que cuando las multitudes lo buscaban, ¿verdad? Para adularlo y levantarlo como rey, él salió corriendo. O sea, él se liberaba básicamente de esas cosas, ¿no? De no querer lo mismo que tenían los escribas y los fariseos que buscaban
4: los aplausos, el reconocimiento.
2: El reconocimiento, exacto.
4: Público.
3: Sí, entonces, aún él dirigía siempre la gloria al Padre, ¿no?
2: Exacto.
3: Y me llamas bueno, solo hay uno bueno y ese es. Y ese es mi padre, ¿no? Pero es algo, David, ¿verdad? Que realmente en la naturaleza del ser humano, platicábamos, se pone de manifiesto. Es algo que lo vemos desde, como dices, Caín y Abel. Hay esta competencia, comparación. Y por eso es tan valioso cuidar nuestro corazón y analizarlo. Cuando se presenta a Dios y le pregunta... O le dice a Abel, bueno, a Caín,
4: ¿dónde está?
3: No, le dice, pero ¿por qué te enojas?
4: Ah, sí.
3: O sea, si no hicieras bien, pues serás el engrandecido,
2: serás,
3: ¿no?
2: Serás engrandecido.
3: Pero no había un reconocimiento en el corazón de Caín de que esa envidia había venido a él. Y también creo que la cultura en la que vivimos incide en que esto se desarrolle cada vez más.
4: Correcto.
3: Lo podemos ver, por ejemplo, en la educación. La educación tiene mucho esta parte de competencia. Uh-huh. O sea, ¿quién es el primer lugar? ¿Quién es el mejor del salón? Entonces, a ese lo voy a sentar adelante o le voy a dar la recompensa. Entonces, no digo que esté mal estimular para que un chico se desarrolle. Pero si no lo hacemos con cuidado, vienen estas intenciones en el corazón de conflictos, de envidias, y yo creo que lo veíamos desde muy pequeños, que estas luchas se convierten en luchas encarnizadas por desear lo que el otro tiene.
0: Y es que yo creo que hemos cometido errores socialmente hablando, pero también dentro de nuestra congregación,
3: sí.
0: Dentro de nuestras congregaciones, poniendo a competir a nuestra iglesia. Por ejemplo, el término fracasado. Es que él es un fracasado. ¿Qué define esa meritocracia en el cual es que yo fui diligente, yo hice y llegué a esto? Todos tenemos asignaciones diferentes. Como decía Pastor Cárdenas, o sea, yo pues no voy a esperar tener miles de ovejas como tiene tal vez otra persona si mi asignación no fue esa. Porque nos comparamos desde un punto de igualdad. Yo tengo que tener lo mismo, porque si él es un ser humano y yo soy un ser humano y no hay acepción de personas, entonces tengo que tener lo mismo. Pero no entendemos que hay llamamientos específicos, asignaciones, como le gusta mucho al pastor señalar, al pastor Carna, hay asignaciones específicas. O sea, David no quiso ser Saúl. David no usó las armas ni la protección de Saúl. Porque no nos queda el traje. Y el problema es ese. Que cuando nos ponemos un traje que no es nuestro traje, vamos a empezar a envidiar.
2: Y es que
0: nos queda grande, porque decimos, oye, es que a él se le ve mejor, pero uh-huh. ¿Quién te dijo que te pusieras esa armadura?
4: Predica mejor.
0: Claro, pero cada uno tiene su propia asignación.
4: Claro.
0: Todos la misma unción, porque,
4: claro.
0: Es, la, porque es el Espíritu
2: sí,
0: Santo.
2: Claro. Sí.
0: Pero fluyendo esa unción de acuerdo a cada asignación. Entonces, si yo quiero tener la iglesia... que tiene, por ejemplo, por poner un ejemplo, Cash Luna, que se invirtió 100 millones de dólares. Entonces yo me siento fracasado porque tengo una iglesia que hoy rento o que es más pequeña. Y eso me va a generar un problema. Y eso venimos inyectando a veces dentro de la misma congregación. Este hermano es diligente, wow. Este no.
4: ¿Qué este, daño este, hacemos?
0: Este líder, comparamos. Sí, mira cómo va, mira su célula, mal. Este no pare ni una oveja. Mal. Ese tipo de cosas que suceden dentro de mí.
4: Vamos, échale, pastor échale, Remy, yo sé que estás analizando, Pastor Remy. Échale candela a esto.
1: Suéltalo. No, sí, pastor. Sí, claro, o sea, es terrible lo que Gabo comenta en este momento. Ay, pero... Platicaba yo con el pastor Andrés al principio y a veces creo que tenemos que hacer esto, sobre todo para los que nos escuchan, porque lo más difícil es cuando te encuentras, o mejor dicho, detectas que lo que estás sintiendo es envidia. Y hoy pueden haber

0: movimiento no arme guerrillas.
1: Claro.
0: Sigue levantando guerrillas. Y hay momentos que alguna guerrilla se levanta y arma un disturbio. No tiene el control, pero produce daño. Eso pasa en un gobierno, en un país, y yo creo que así nos sucede a nosotros. Y hay momentos que aun cuando Dios está en mi corazón, estoy trabajando bien, se levanta una guerrilla y nos hace voltear a ver hacia el lado y decimos, ¡ay, predica mejor! Uh-huh. ¡Ah, mira cómo le están diciendo, cómo lo están elogiando!
2: Claro.
0: Y eso puede suceder. Yo creo que la parte importante aquí no es levantar la alfombra y esconderlo y decir, no, yo no siento eso. Lo importante aquí es confrontarlo.
2: Reconocerlo.
0: Es reconocerlo para poder trabajar. Porque si lo reconoces y puedes trabajar, cada vez lo vas a dominar con mayor facilidad. Con mayor facilidad. Y por el tema de la iglesia, de elogiar más al bueno y de separar al
2: malo. Terrible, eso es terrible.
0: Yo creo que es un enfoque incorrecto de la iglesia. Porque en la iglesia correcta no es la que agarra a los mejores y los hace a un lado y los escoge como líderes, sino es convertir al malo en bueno. O sea, Cristo, eso fue lo que hizo, agarró a pecadores y los convirtió en justos. O sea, yo creo que una escuela correcta no es la que filtra al que tiene mejores capacidades,
2: claro.
0: Agarro al más inteligente, al que tiene más memoria, y estos son buenos y van a demostrar que soy una buena institución. No es así, soy una buena institución si logro que el mal alumno, el que no tiene las herramientas, el que no tiene la capacidad, las adquiera. Y empieza a cambiar. Y eso es lo que tenemos que hacer en la iglesia. Al contrario, no abrazo al mejor para que me ayude.
2: Claro.
0: El problema es que estamos a veces tan desesperados de tener ayuda, que alguien nos empuje, nos ayude. O a veces nos gusta escuchar que ese bueno te elogia también un poquito y es el que está en el mejor lugar, que perdemos de vista la misión. Y la misión consiste en que la vida de la gente cambie. O sea, que los corazones sanen, que los corazones mejoren. Y para eso necesitamos trabajar con corazones que están rotos, con corazones que están enfermos, que están dañados. A ellos hay que prestarle atención. Tú lo ves, Jesús nunca llegó para irse a reunir con los fariseos, con los sacerdotes. Él se sentaba con publicanos y con pecadores, no con los que podrían haber sido totalmente excluidos, porque era ahí donde se necesitaba la ayuda. Y yo creo que esa es la parte más importante. El tema, yo a veces creo que en el liderazgo, y lo puedo entender a nivel empresarial, lo que no lo puedo entender es a nivel iglesia. O sea,
3: estamos trasladando la cultura del mundo, de del empresario, a las organizaciones que deberían de verlo de otra manera.
0: ¿A qué me refiero en este punto? Yo creo, yo predico muy bien, y aparece y surge en la iglesia alguien que predique
2: mejor que tú.
3: Mejor, claro.
0: Eso debe ser motivo de alegría.
2: Así es.
0: Claro. No de preocupación.
2: Uh-huh.
0: Ojalá la gente de tu iglesia estuviera abriendo iglesias.
2: Por supuesto.
0: O sea, eso implicaría crecimiento.
3: Claro.
0: En el reino de los cielos no puede haber competencia. Porque, como decía, una casa dividida no va a permanecer. Y cada vez que nosotros nos comparamos para competir,
2: dividimos
0: insanamente. Porque yo creo que hay una competencia sana.
2: Sí.
0: Tranquilos.
2: Viste nuestras miradas.
0: Claro, ¿por qué creo yo en una competencia sana? Hierro con hierro se aguza.
2: Sí, claro.
0: O sea, hay momentos que tú ves a alguien y lo ves esforzado y lo ves, por ejemplo, Gabriel y yo, los dos somos abogados y hubo tiempos que trabajamos juntos y tenemos diferentes estilos, pero llegaba un momento que empujaba uno, empujaba el otro y empujaba. Pero entonces empiezas a emprender. A ver, espérame, que hay allá, que no hay acá. Porque esa es la parte importante. ¿Qué tiene él?
4: Que lo complementamos todos.
0: ¿Qué tiene él que yo no tengo?
2: Claro.
4: Sí, y ahí, un cuerpo.
0: Pero además te ayuda a desarrollar habilidades que no has desarrollado. Y eso es bueno, siempre y cuando no involucres el corazón.
2: El corazón.
0: Claro.
2: Es que ahí el problema es la comparación de manera negativa. Yo, miren, lo de Saúl y David comienza no cuando David está cerca de Saúl. Saúl ama a David. El tema
4: de hecho,
2: está.
4: Es de ayuda.
2: Claro.
4: Es de ayuda.
2: Es de ayuda. Saúl está contento. Saúl dice, tengo un gran guerrero. Incluso, pues, bueno, se va a casar con una de mis hijas. El problema está cuando David comienza a destacar. Y muchas veces hay gente cercana a nosotros que son nuestros amigos, todo va bien hasta que comenzamos a destacar. Yo recuerdo que tuve que tratar un tema con una pareja de la congregación hace unos años, donde eran, fíjese, era un grupo de amigos, se llevaban muy bien todos, quizá cinco amigos son parejas jóvenes, chicos que están con ilusiones, ese entre 27, 28 años, con las aspiraciones que todo el mundo tiene.

0: viene de crecer y de lograr cosas. Entonces, yo veía al grupo sano y me gustaba verlos y dije, qué padre, qué bueno que se llevan bien. Se iban a cenar, se iban a la playa, no sé si fueron de vacaciones en alguna ocasión. Incluso yo me los llevé a unos eventos, diferentes lugares de la República. Entonces yo pensaba que todo iba bien. Hasta que un día alguien viene y me dice, pastor, ¿qué voy a hacer? Que estoy molesto con fulano. ¿Por qué? Es que compramos un auto de este modelo y resulta que ellos compraron también el mismo al poco tiempo. No solo eso, acaban de adquirir un perrito igualito al nuestro. Y entonces empezaron a notar que los otros hacían prácticamente hacían lo mismo. El problema está que empezaron a competir.
1: Pero una pregunta, ¿y por qué le molestaba?
0: Es que porque tenía un corazón.
2: Ese es el punto, porque a lo mejor, mira, es que puede pasar que a lo mejor eres inspiración.
0: Claro, o sea, a lo mejor eres inspiración. Pero sí me estoy explicando, sí, entonces claro, empieza. Usa tu camisa, me confundí. Claro, y entonces empezaba la comparación y en lugar de ayuda o de unirse, empezaron a dividirse. A ese punto quería llegar, pastor. Que el corazón, tanto de uno como del otro, estaban en competencia. Y lo que era una sana amistad se empezó a convertir en una amistad ya tóxica, porque empezaron a competir entre ellos. Pero entonces, bueno, tenemos que tener cuidado con eso.
2: Hay que ver si realmente fue una competencia o es que la otra persona estaba inspirando a la otra. ¿Sí me explico?
1: Yo,
2: sí.
1: Yo creo en algo. Para que haya competencia se necesitan dos. Sin dos no hay
0: competencia. No hay competencia.
1: O sea, sin dos hay uno que está preocupado por la vida del otro, pero el otro no está compitiendo. Y aquí la persona que se molestó era la que tenía la postura más cómoda.
0: Claro.
1: Él debió no haber competido. Porque,
0: claro.
1: Porque él no estaba haciendo.
0: Ahora, ¿cuántas veces nos ocurre eso?
2: ¿Quién compró primero el carro? ¿Quién compró primero el perro?
1: No,
2: el que lo compró en segundo y lo compró igual, es que quiere decir que...
0: Oye,
2: y estás hablando
1: o llegado estás a decir,
2: inspirando, ¿no?
1: Me ha llegado a decir, oye, me gustó tu camisa, ¿me puedo comprar una? Brother, ¿no la hicieron solo para mí?
2: Claro.
1: O sea, hay un montón en la tienda.
3: Sí, tanto como dinero, decir, cómprala. Comprando un auto ya nadie lo puede comprar.
1: Claro, sí. Imagínate.
0: Pero mira, lo interesante esto es que ocurre dentro de la congregación.
2: Sí, sí. Sí. Ahora, yo hay algo que yo escuché hace muchos años, en un ensanche, no recuerdo si 10 años o más, cuando estuvo Marco Witt y él dio un tema acerca de la definición del éxito. Me encantó, porque él dice... A veces llamamos éxito a las personas que pues tienen una iglesia grande, muchos miembros, etcétera, y ves que están en la televisión, en la radio, etcétera. Pero ¿qué tal aquellas personas que incluso dieron su vida por el evangelio, que subieron la montaña, que fueron perseguidos y a causa de ellos muchos fueron salvos, muchos fueron ganados aunque perdieron la vida? O sea, o que a lo mejor tiene una iglesia pequeña, pero de ahí surgió un ejemplo. Un apóstol, de ahí surgió un pastor, de ahí surgieron iglesias grandes, etcétera. Entonces, a veces definimos éxito, te puedo decir incluso hasta dentro de una congregación. Una persona que a lo mejor no tiene un cargo de líder, pero que su trabajo que hace dentro del servicio es excelente. A lo mejor no fue llamado a ser un mentor, un líder. A lo mejor no fue llamado a ser parte de los 5 ministerios dentro de la iglesia. Pero lo que hace, a lo que fue llamado, vamos a suponer un que encargado, no sé, de mantenimiento o alguien, pero que sirve con amor, pero que lo hace con excelencia, es una persona que tiene éxito en lo que hace. O sea, le está sirviendo al Señor y es como la ofrenda de Caín y Abel, ¿no? O sea, son gente que su ofrenda delante de Dios es agradable, pero a veces hay gente que le tiene envidia. O sea, tú no puedes envidiar, no importa si a lo mejor... Tú no estás, ¿cómo te diré? En una plataforma donde tengas luces, donde tengas muchos likes, pero lo que estás haciendo, que es lo que Dios te llamó a hacer, ahí estés siendo exitoso.
0: Yo creo que la clave está en no compararnos.
2: Claro.
0: Porque la comparación trae un daño y muchas veces desde el púlpito, como decía el licenciado Gabriel, desde el púlpito muchas veces cometemos el error de comparar a las personas, de decir,
1: pero
0: observen a fulanito.
1: Pero Paz, yo creo, por eso creo yo que lo importante es tener el corazón correcto. ¿Qué envidiamos? Cuando vamos a pensar, por ejemplo, Cash Luna. ¿Le envidiamos la iglesia? ¿La gente? ¿Qué le envidiamos?
0: Yo nada.
1: Deberíamos de envidiarle el corazón, deberíamos envidiarle la entrega, el servicio. O sea, deberíamos entregarle la excelencia, porque a veces el problema
0: admiración,
1: es que...
0: Admiración, es que sería, es admiración.
2: Claro, es que tenemos claro. que cambiar el concepto, el en lugar concepto, de que sea envidia, que sea admiración. Claro,
1: pero es a mí admiración. Me inspira y... claro, sea, pero por eso, porque estás buscando algo distinto.
2: Claro.
1: El problema, correcto. Yo creo que es el orden de nuestras prioridades.
0: Es que la envidia te hace... Más. Mira, Pastor Remigio, la envidia te hace desear lo que otro tiene de una manera como errónea. Si fuera un cáncer, errónea. Pero la admiración te hace querer ser como él.
1: Cuando,
0: hay una cosa diferente. Cuando, la envidia, pero no es que quiero que te vaya bien.
1: No, al punto al que yo llegaba no es tema de envidia, es el tema de la comparación. Uh-huh. O sea, yo creo que hay comparaciones que no son insanas. Yo creo que hay comparaciones que son buenas.
0: Pero eso se llama admiración.
1: Comparación, estamos hablando de comparación. Sí. Comparaciones que yo hago, yo comparo esta botella con esta botella. Esta tiene agua, esta no tiene agua. Esto es comparar.
0: ¿Pero qué quieres comparar en eso?
1: Que esta tiene agua y esta no tiene agua. Pero entonces, fíjate, si yo soy la que perdón, no tiene agua, necesito agua.
4: Fíjate cómo lo dice.
2: ¿Cómo le hizo para estar llena?
4: ¿Cómo le hizo para estar llena?
1: Claro. ¿Y por qué yo estoy vacío? Claro, pero es una comparación. El punto de comparación es veo una cosa y veo la otra. Veo la vida de un abogado y veo la mía y digo, ¿qué está pasando?
0: El punto, yo creo que ahí el problema es el corazón.
1: Claro.
0: Si lo ves con un corazón erróneo, vas a envidiar.
3: Sí.
0: Y si lo ves con un corazón sano, vas a querer ser como esa persona o querer tenerlo, te va a inspirar.
1: El corazón, pastor. Incorrecto va a querer que esta botella se vacíe.
0: Se vacíe y que quede igual
1: estamos vaciados. Exacto. Claro, el corazón correcto lo que va a buscar es la manera
2: ¿cómo de le hiciste llegar, para estar lleno?
1: De claro, llegar a esto.
0: Claro,
1: pero correcto. Al fin y al cabo es comparación. O sea, es al punto claro. al que yo iba.
2: Sí,
1: o sea,
2: sí, al fin y al cabo siempre vamos a estar comparando.
1: Claro, siempre. Y por ahí cuidamos el corazón. Fíjate
4: cómo lo dice el estudio. Dice que en realidad, bueno, en principio dice Eclesiastés que todo trabajo y toda excelencia de obras despierta la envidia del hombre contra su prójimo. Y eso es vanidad y aflicción de espíritu. Porque así además es. Sufres. O claro. sea, al momento que tienes envidia, sí,
2: lo
4: primero que sufre, te carcome los huesos, dice.
1: Totalmente.
4: Pero fíjate que dice acá que psicológicamente la envidia surge cuando una persona se compara con otra y al compararse percibe que está en desventaja. O sea, tú dices, bueno, ¿qué es lo que me causa envidia? Que él tiene más,
1: claro.
4: que a él le va mejor. Que él, y eso tiene más que ver con el estado de tu corazón claro. que con lo que el otro está logrando, como decía el pastor Joel, ¿no? Y ahí vienen espíritus de rechazo, y ahí vienen...
2: Viene la frustración.
4: Ajá, de baja autoestima, o sea, donde ya sabes que yo no puedo, amargura. Yo no soy, aquel es mejor, y a mí no me tocó. Y claro, él nació en cuna de oro, o tiene ventajas, o le ayudaron. Entonces, todo eso tiene que ver con que te percibes por debajo de esa persona. Te percibes en una condición inferior. Y esa es la parte triste, porque... Tú eres el primero que ha decidido que estás en desventaja.
0: Estar en esa prisión.
4: Cuando realmente...
1: Tu corazón uno, te sí, hace sentir que estás engaña, en desventaja.
4: Te engaña claro. y te hace creer esto.
1: Claro.
4: Y definitivamente, sin que nadie te lastime, tú solo estás lastimándote al generar esa comparación. Y obviamente, si te pones un estándar... Olvídate, si estamos hablando de una mega iglesia, ¿no? Te pones cualquier estándar de comparación de algo que tú no tienes, no has logrado o no tienes en ese momento los recursos para lograrlo, solamente vas a vivir atormentado por esa envidia.
2: Y es que tú no le haces daño a la persona que envidias. O sea, te puedo poner este ejemplo. ¿Cuánta gente se ha levantado por envidia, por celo en contra del pastor Cash Luna? Y él está feliz.
0: Claro.
2: Él ni se entera.
0: Claro, sí. Él duerme en paz, tranquilo. Duerme en paz,
2: tranquilo, ¿no?
0: Pero ¿quién no duerme en paz?
2: Claro, el que tiene envidia no tiene paz.
1: Es ahora... El problema de la envidia es que nos paraliza,
2: claro.
1: nos detiene, nos desenfoca, ese es el gran problema.
2: Y es una cuestión de falta de identidad.
1: Pero además nos desenfoca, porque estás más sintiendo todo y viendo y nada, y sin moverte. Y yo recuerdo, perdón Gabo, yo recuerdo cuando mi hija tenía 8 años, mi hija mayor, y empezó a competir en natación. Yo iba a las competencias y a mi hija la veía yo llegar de último. Pero acá salía y el entrenador la felicitaba y la celebraba como si hubiera... ganado la medalla. Y yo le dije, brother, llegó de último. Y me decía él, sí, pero bajó 3 segundos. Wow. O sea, fue cuando yo aprendí ahí. Y me dice ella no está compitiendo con los demás. Ella está compitiendo contra su tiempo.
2: Exacto.
1: Entonces yo creo que esa es la parte importante. La parte importante de que aquí yo no, ninguno de los pastores va a poder decir, yo fui el mejor pastor. Wow. Para empezar, distintas asignaciones, distintos objetivos, distintos usos. O sea, yo creo que con lo que tenemos que estar satisfechos, o mejor dicho, preocupados, es con estar haciendo lo que debemos de hacer.
4: Claro. Los mismos apóstoles se colocaron en esa posición, diciendo, ¿quién es el mayor? ¿A quién le vas sí, a dar la comparación. Privilegio? No es así, no es a la manera en la que ustedes piensan. Pero el que quiera ser primero tendrá que servir de otra manera.
3: Y esa es la respuesta. Sí. Sí, porque claro, decía el pastor, hay gente que no tiene el membrete de liderazgo, pero lo es.
2: Sí.
3: Eclesiastés 10 dice, y resulta que los esclavos andan a caballo,
1: claro,
3: mientras que la gente que vale anda a pie. O sea, y en otras versiones dice, he visto sirvientes a caballo y príncipes a pie.
1: Sí.
3: Porque lo que establece quién es un líder no es un membrete, no es un nombramiento. Es aquel que verdaderamente porta el carácter de Cristo en él e influye en otras personas para seguir a Cristo. Entonces, si miráramos el éxito por lo que es el número de personas, Jesucristo fue un fracasado.
2: Sí, claro.
3: Entonces, no es eso lo que determina. Yo creo que el éxito lo determina la cabalidad. Cuando nos habla de paciencia, la palabra nos dice que la paciencia tiene una obra completa. Esa obra es darnos madurez y cabalidad. Y la cabalidad es completud. ¿Qué significa? Terminar la obra para la cual Dios me mandó. Oye, pero siempre saco este tema del ángel que está con una trompeta, esperando un tiempo y una hora. Ese ángel no está preocupado por los demás ángeles que Dios manda alrededor del mundo para dar un mensaje, o a Gabriel que le dio un mensaje a este, un mensaje al otro, a María, o sea. Y ese ángel diciendo, no, pues, ¿cuándo yo voy a ser como Gabriel? Ese ángel está feliz con su trompeta, tal vez la pule todos los días, y dice, ¿por qué estás contento? Estoy esperando el día y la hora en tocar la trompeta. Pero, entonces, yo creo que si todos entendemos la importancia del llamamiento, la importancia de la asignación, ¿para qué nos trajo Dios? Porque la envidia no solo carcome, amarga, porque estamos, en lugar de enfocarnos a ver qué Dios nos mandó a hacer, estamos enfocados por lo que está haciendo otro. Y mi vida se convierte en la vida de otro. ¿Qué está haciendo el que envidio? ¿Cómo está? ¿Cómo habla? ¿Cómo se viste? O ¿cómo predica? ¿Cómo está su iglesia? Hay gente que llega a la iglesia y está viendo, ¿y esto qué? ¿Y cómo? ¿Y cómo le hicieron? O sea, pero no pensando en cómo yo puedo llegar a esto, sino más bien por qué ellos lo tienen y yo no. Conocimos un pastor que no tiene, ya falleció, Víctor, no tenía casa, no tenía autos, pero un hombre lleno de la palabra de Dios, era un hombre que verdaderamente manifestaba el carácter de Dios. Entonces, ¿ese hombre es un fracasado? Pues no, o sea, si cumplió su asignación, claro, es un hombre que tuvo éxito.
2: De hecho, la Biblia habla de un hombre, yo lo he dicho un par de veces, creo, en Eclesiastés, de un hombre que era pobre, pero era sabio, y salvó una ciudad. O sea, cumplió su propósito. Yo creo que cuando tú tienes claro tu propósito, ni siquiera tienes tiempo de ver quién va adelante, quién va atrás, quién va a tu lado. O sea, tú estás enfocado en tu propósito, en Dios, ¿no? Te dedicas a hacer lo que tienes que hacer, porque has descubierto, y muy importante, número uno, tu identidad. Sí. Saber quién eres delante de Dios. Número dos, tu propósito. Y número tres, tratar de guardar tu corazón, ¿no? De la envidia, porque eso va a hacer que tú veas las cosas de otra perspectiva y no vivir la vida de otro, como dice, porque hay gente que sí está sirviendo a Dios a través de otros.
3: Claro.
2: O sea, está viviendo la vida de otro. Entonces, yo no, ya no quieren ser lo que deben de ser según Dios, sino quieren ser lo que otro es porque va adelante, o porque brilla más, o porque tiene el traje de Saúl y se le ve bonito y etcétera. Entonces, están a veces viviendo la vida de otro por causa de la envidia.
5: Yo pienso que la envidia, uno de los problemas que nos trae en la cuestión del crecimiento, es que la envidia convierte a nuestros aliados, los que realmente son nuestros aliados. Muchas veces Dios nos manda gente para que sean nuestros aliados y nosotros los alejamos a causa de la envidia. Entonces los convertimos en competidores nuestros, cuando realmente Dios no lo había enviado.
4: Cuando no era el plan de Dios.
5: Claro, nos lo había enviado para apoyarnos, para tu ejército, para tu ejército. Y muchas veces nosotros decimos no, señor, a causa de nuestra envidia, ¿no? Entonces es una situación que deberemos analizar. Yo creo que también tiene que ver con parte de nuestra madurez. Hoy en día yo puedo decir que sí, admiraba otros ministerios, y de repente decía, me acuerdo en una ocasión cuando dejamos un local y nos pasamos enfrente, y de repente llegó un pastor muy, muy, muy prolijo de la ciudad, y yo y el domingo yo llegaba a las 8 de la mañana y veía que los coches están. Empecé a contar los coches, hermanos. Yo decía, yo tengo 15 y el pastor tiene 100 autos allá enfrente, ¿no? Fueron dos o tres domingos así, donde mi corazón, lo tengo que reconocer, mi corazón dijo, okay, o sea, estaba yo en competencia, y Dios me dijo, espérame, los dos son mis, así me dijo Dios, los dos son mis siervos, y a cada uno se le ha dado una asignación. Cuando escucho eso de parte de Dios, pude vivir, o sea, estuve en completa paz, la predicación estuvo extraordinaria. A media semana me habla el pastor, yo no le hablé, y me dijo, oye, vamos a echarnos un café. Y nos echamos un café y platicamos, y somos buenos amigos.
1: Es que yo creo que ese es el gran tema. El gran tema es entender. Me encanta la cita que habla de que no tenemos por qué jactarnos. Cuando dice, si todo lo has recibido, ¿por qué te jactas? O sea, porque el gran problema es que, y sobre todo creo yo que por eso en el ámbito iglesia debe ser más sencillo. Porque aquí no el que tenga más seguidores es el más exitoso. O sea, aquí hay que entenderlo. O sea, Jesús le dijo, ¿quieres ser el grande? Sírvele a todos. O sea, ¿quieres ser la autoridad? ¿Quieres estar por arriba? Tienes que cuidar y proteger a todos. O sea, aquí las cosas son distintas.
5: Claro.
1: Y aquí no hay manera de decir, wow, soy un pastor exitoso. Desde el momento en el que alguien haga esa expresión,
5: sí,
1: ya acabó su tumba, brother. Ahí no está Dios.
5: Ahí no está,
1: porque
5: Dios,
1: si lo estás haciendo tú y el éxito es tuyo,
5: la gloria es para Dios.
1: Dios no metió la mano. O sea, claro, si yo prediqué muy bonito, significa que Dios no estuvo en la prédica.
5: Claro.
1: O sea, aquí hay, bajo esa premisa, no hay punto de comparación. Dios, ¿quieres que se llene más la iglesia de enfrente? Será tu bronca.
5: Exacto.
1: O sea, tú quieres que se llene ahí, pues que vaya ahí.
5: Pastor Remigio, a partir de esa fecha hubo una madurez que Dios depositó. Hoy en día yo soy feliz. No hay comparación. Al contrario, busco la alianza. Tuvimos nuestro evento esta semana, pues lo hicimos con todos en tierrita y yo estoy contento. Porque es mi asignación en este tiempo.
2: Pastor, y es que estamos enfocados, pero no estamos enfocados.
3: Pastores, nos
2: vamos a un corte.
3: Y regresamos.
6: Vamos a un corte y regresamos.
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5: Soy único, ¿no? Y somos complemento de otros.
6: No, y esa identidad le va a dar sanidad, le va a dar libertad, le va a dar paz para tener una vida distinta y enfrentar el liderazgo que Dios te ha llamado.
7: Fíjense cómo Jesucristo dice, he venido y he nacido para, pero también dice a qué no ha venido.
8: Así es.
7: Entonces también es importante saber qué no somos. O sea, qué soy, pero qué no soy. Porque muchas veces queremos ser lo que Dios no nos mandó a hacer.
5: Es que mucha gente compite, por ejemplo.
8: Pues, que es el punto que decía yo, tu identidad.
7: Claro.
8: O sea, cuando tú tienes clara tu identidad, ya no necesitas competir con nadie. Ni tienes tiempo para competir.
5: No tienes tiempo. No,
8: o sea, pero yo, por ejemplo, yo sé que aquí cada uno está enfocado en hacer lo que Dios le llamó a hacer, porque descubriste tu propósito, porque tienes clara tu identidad y no tienes por qué tener envidia ni celos de nadie. Al contrario, si hay algo que me pueda inspirar de
5: correcto,
8: ti, que me puede ayudar, que tú sabes, ¿verdad?
9: Pues es que creo que
8: es buena aportación.
9: Creo que Gabo se refería a los que por su identidad se creen navajita suiza.
7: Exactamente.
9: Ah, ya. ¿No? Exactamente. Tiene tijera, tiene palillo, tiene
7: destornillador. Ese es el problema.
9: Claro.
7: Y el otro problema de estarnos comparando es que, como decía Albert Einstein, ¿no? Si un pez quiere trepar un árbol, va a parecer un tonto. Entonces el pez se está comparando con el mono. El mono se está comparando con el pez y los dos fracasan. Pero si el pez está en el,
8: hace lo
7: en
8: suyo el agua, en el agua,
7: va a brillar.
8: Claro.
7: Entonces yo creo que también como líder la obligación es determinar qué es cada uno, qué no es, para poder desarrollarlo en el área a que claro, Dios lo llamó. Obviamente Dios nos capacita, nos llama y nos capacita, ¿no? Pero también es importante, porque yo he visto gente, por ejemplo, ha llegado gente al despacho que dice, no, pues ella no va a funcionar o este no va a funcionar. Y funcionó muy bien. Porque yo creo que cada uno de nosotros, Dios nos equipó para el llamamiento. Imagínate un coche deportivo, súper deportivo, metido como tractor agrícola. Pues estaría descomponiéndose, atascándose, o un tractor en una autopista. Entonces yo creo que es importante entender que venimos equipados, o el Espíritu Santo también nos completa y nos equipa para el llamamiento. A mí me encanta Pastor Félix o con Pastor Remy. Vamos a cualquier congreso. ¿Quién quiere 50,000 que levante la mano, arrebate? Pues yo quiero los que Dios me mandó. Obviamente alcancemos a la mayor parte, pero qué bueno es cuando tienes una congregación que tiene identidad, que no está peleando por lo que
5: claro,
7: no le corresponde.
5: Sí, sí.
7: Porque eso, pelear lo que no me corresponde, me frustra, me amarga y me hace ser ineficiente. Cuando hablamos, por ejemplo, de activismo, ¿cuántas veces no estamos haciendo congresos, esto y el otro, porque los tenemos que hacer? O sea, a veces ya el congreso ya está más ya es obsoleto, pero lo seguimos haciendo porque es parte de nuestra agenda. Entonces decir, oye, cada año, cada tiempo, hay que hacer un alto. Y por otro lado, Martín Lutero decía una frase en relación a la envidia, o sea, en relación al pecado en sí, pero decía, yo ahogué a mi viejo hombre en el bautismo, sin embargo, el muy desdichado sabía nadar, por lo tanto, tenía que matarlo todos
5: los días.
7: Porque no es algo que digamos, yo era, pero hoy no. Sí. No, no, todos los días tenemos que limpiarnos de eso.
8: Claro, claro. Pero algo muy importante es que medimos a veces el éxito por la cantidad y no por la calidad. Que fue Jesús lo que hizo. Jesús no midió su éxito por la cantidad, lo midió por la calidad. Cuando él dice, no recuerdo si es Juan 17, que dice, Señor, he terminado la obra. Todavía no ha habido la cruz. ¿Y cuál era la obra? Que los 12 ya estaban listos. Bueno, 11, porque en este caso Judas quedó descalificado. Que le dice al Padre, Padre, de los que me diste ninguno se perdió, solamente el hijo de la perdición. El hijo de perdición. Entonces la obra está terminada, le dijo al Padre. Entonces, en ese momento ya recordemos que en ese momento ya muchos habían retrocedido. Cuando en Juan 16, cuando dice, el que no come mi carne y mi sangre no puede ser mi discípulo. ¿No?
7: Entonces, miles se fueron.
8: Miles se fueron, que incluso le dice a los 12, si ustedes quieren irse, pues la puerta está abierta, ¿no? Entonces, el punto aquí es que Dios no nos llamó a las cantidades, sino nos llamó a la calidad. ¿Que Dios no quiere que nadie se pierda? Sí, es un hecho. Y mucha gente, por la gracia, va a alcanzar la salvación aunque no cumpla su propósito, aunque no cumpla su asignación en la vida, ¿verdad? Y quizá nunca lo descubra, pero de que Dios va a salvar a muchos, los va a salvar, pero no todos van a ser discípulos. Entonces, aquí el punto es este, que nos enfoquemos en lo más importante. Si logramos hacerle a Dios, un ejemplo, 12 o 15 o 20 o 100, 120 discípulos, gloria a Dios. Si logramos hacerle miles, gloria a Dios. Pero con 12 Jesús fue suficiente para que hasta el día de hoy esos 12 más los, bueno, en total fueron 120, ¿verdad? Que estuvieron en el aposento, que fueron ungidos. Pero con esos Jesús hasta el día de hoy, ¿verdad? Siguió impactando naciones.
7: Sí, yo creo que vamos por las multitudes.
8: Claro.
7: Pero pues la asignación va a ser una.
8: Claro.
7: Y yo creo que se nos hace poco hablando de identidad. Cuando decimos, tú eres un hijo de Dios. Ah, sí, sí. ¿Cómo que sí, sí? Nos debería bastar con ser hijos de Dios para sentirnos plenos.
5: Claro.
7: Aunque no tengamos un membrete, aunque no tengamos una ¿cómo se llama? Que te digan, bienvenido fulano, bienvenido pastor, profeta, o sabes qué, tu líder en esto, en el otro. El ser hijo, lo hemos platicado mucho con Pastor Remy, en el sentido de que hacemos a veces un lado eso. O sea, no hemos entendido que la mayor asignación que podemos tener es tener una relación auténtica con el Padre todos los días de nuestra vida.
8: Y es que cuando ya tú descubres o entiendes cuál es tu identidad en Dios, eso mismo te va a llevar a lo otro. O sea, te va a llevar a servir a Dios por amor, te va a llevar a ser obediente, te va a llevar a predicar, evangelizar. O sea, cuando tú ya tienes claro quién eres en Dios, en automático te conviertes en un discípulo de Cristo. O sea, una cosa lleva a otra. La comunión, la relación con Dios, te va a llevar a amar, a obedecer y a servir.
7: Ahora, ¿cómo vencer la envidia? ¿Cómo podemos vencer la envidia?
5: Yo creo que uno de los antídotos para vencer la envidia es la gratitud. Totalmente. Dar gracias por lo que tengo. Dar gracias por lo que Dios me permite vivir. Dar gracias por mi empleo, dar gracias por mi trabajo, dar gracias por mi familia, dar gracias por, si eres pastor, pues por la congregación que Dios te permite administrar, la cual no es nuestra. Es muy importante recalcar que solo somos administradores, pero la gratitud trae un antídoto para ese cáncer llamado envidia.
7: Sí, yo creo que es importante. En Números 11 Dios remarca una actitud que a mí me parece muy fuerte cuando le dice, he escuchado sus llantos. He escuchado todas las quejas de ustedes que me han pedido carne. Dice, han menospreciado a Dios. Y a veces esto tiene que ver, la envidia tiene que ver con menosprecio a lo que Dios nos ha dado. Y a decir, oye Señor, si tú me diste esto, voy a cuidar, aunque sea lo muy poco. Porque si soy fiel en eso muy poco, Dios me pondrá en lo más.
8: Y fíjate cómo es, porque ellos dijeron, en Egipto teníamos carne. ¿Verdad? Entonces es como que decir, Señor, pero ¿por qué al vecino sí le das carne, a mí no?
5: Sí, hay falta de gratitud. Pero cuando somos agradecidos, hasta el frijolito con manteca y unas tortillitas sabe delicioso.
8: Riquísimo.
9: Me encanta a mí Asaf, ¿no? En el conocidísimo Salmo 73, cuando él dice, en verdad Dios es bueno con Israel, con los de corazón puro. Pero en cuanto a mí, casi perdí el equilibrio.
5: Claro.
9: Mis pies resbalaron y estuve a punto de caer, porque envidiaba a los orgullosos cuando los veía prosperar a pesar de su maldad. Sí. Pareciera que viven sin problemas, que tienen el cuerpo tan sano y fuerte, no tienen dificultades como otras personas, no están llenos de problemas como los demás. Lucen con orgullo como un collar de piedras, lucen su orgullo como un collar de piedras preciosas y se visten de crueldad. Estos gordos ricachones tienen todo lo que su corazón desea. Se burlan y hablan solo maldades, en su orgullo procuran aplastar a otros, se jactan contra los cielos mismos y sus palabras se pasean presuntuosas por toda la tierra. Entonces la gente se desanima y se confunde al tragarse todas esas palabras. ¿Y qué sabe Dios?, preguntan. ¿Acaso el Altísimo sabe lo que está pasando? Miren a esos perversos, disfrutan de una vida fácil mientras sus riquezas se multiplican. ¿Conservé puro mi corazón en vano? ¿Me mantuve en inocencia sin ninguna razón? ¿En todo el día no consigo más que problemas? ¿Cada mañana me trae dolor? Si yo realmente hubiera hablado a otros de esta manera, habría sido un traidor a tu pueblo. Traté de entender por qué los malvados prosperan, pero qué tarea tan difícil. Pero el 17 creo yo que es la respuesta para todos.
5: Ahí está, cuando dice, entra al templo.
9: Entonces entré en tu santuario, claro, oh Dios, y por fin entendí.
5: Así es.
9: Para mí esa es la clave de todo.
5: La respuesta está en Dios, ¿no?
9: La respuesta está en volver a fijar los ojos.
5: La mirada.
9: Volver a fijar los ojos en Dios, en la intimidad. Sí. Porque eso te va a recordar quién eres,
5: claro,
9: cuál es tu asignación, qué es lo que tienes que estar haciendo, y va a generar satisfacción en el corazón.
5: Plenitud.
7: Completa. Que eso es lo importante, ¿no? Que nos llenemos, que estemos completos. Porque si no estamos completos, estamos buscando con qué completar. Uh-huh. Cuando tenga tantas ovejas, cuando tenga una iglesia más grande, cuando termine de construir el templo. A nosotros nos impresionó cuando Cash nos decía que después de construir ese templo tan grande, se quedó con un vacío impresionante. Porque es decir, ¿ahora qué voy a hacer? Una depresión tremenda. Entonces, cuando nosotros estamos llenos en Dios, que es ahí donde vamos a encontrar la plenitud de gozo. Dice, me mostrarás las sendas de la vida en mi presencia. En tu presencia
5: plenitud de
7: habrá plenitud de gozo y delicias a su diestra para siempre. Entendiendo eso como un manjar, como un deleite, cuando nos levantamos todos los días, vamos a comunión con Él, nos llena. Y también nos instruye, nos dirige, nos dice, esta es tu asignación. Ahora sí, como dice Pastor Cárdenas, cúmplela con toda excelencia, porque te he dado todo el equipamiento necesario para hacerlo, pero sin comparaciones. Cada uno tiene, oye, David con una onda, pues Saúl era con una espada, pero pues cada uno, como decía Pastor Remy, cada uno tiene su estilo, cada uno tiene su forma, su asignación, pero los dos eficientes, complementándonos, y complementándonos logramos muchas cosas preciosas. Con Pastor Remy, Dios nos permitió extendernos hasta Veracruz. Pero imagínate que están compitiendo y peleándose, en lugar de crecer, rompes, divides, matas un propósito mayor. El propósito de Dios es mayor a mi propio anhelo. El propósito de Dios es mayor que lo que yo quiero. Pero cuando yo me meto en el propósito de Dios, quedo completamente lleno. Y no necesito nada. Por eso la amargura, muchas veces decimos, ¿por qué vivimos amargados? No es, a veces dice por la falta de perdón, por esto, por el otro, pero la palabra es clara. Tus caminos y tus obras te hicieron esto. Esta es tu maldad, por tanto amargura penetra hasta el fondo de tu corazón. Si estamos viendo la obra de otro, sigo a Pastor Cárdenas, ¿qué está haciendo Pastor Cárdenas? Lo único que voy a hacer es amargarme.
5: Así es.
7: Pero si yo tengo una trompeta que tocar, y yo estoy completamente contento con eso, mi corazón se llenará de gozo.
9: Y es que yo creo que a veces con un corazón humilde tú puedes voltear a ver y decir, ¿qué está haciendo el pastor Andrés? Pero no lo estoy haciendo para incluso sentirte mal, ¿no? Claro. ¿Qué haya ya que pueda yo aprender?
5: Claro.
9: ¿Qué haya ya que pueda yo implementar y que me pueda ayudar? O sea, por eso es importante mirar con la perspectiva correcta. Correcto. Cuando hay satisfacción, y la satisfacción no significa riqueza, o sea, que tengas todo el dinero del mundo, porque hay gente que tiene todo el dinero del mundo y es la más insatisfecha. O sea, me refiero cuando Dios llega a ser verdaderamente el todo de tu vida. Cuando llega a llenarlo por completo y sabes que fuera de él, porque Asaf eso termina diciendo, fuera de en esta tierra sí, anhelo
5: nada más. Sí. Ahora los efectos destructivos de la envidia sobre el envidioso está interesante. Miren, aquí en el tema enumeramos lo siguiente: destruye la paz interior, produce amargura. Alimenta el resentimiento. Qué feo es ser envidioso, ¿verdad? Impide disfrutar las bendiciones propias. Genera críticas permanentes. Rompe relaciones. Produce decisiones irracionales. Y finalmente conduce a la ruina espiritual.
7: Qué terrible,
6: ¿no? Terrible.
7: Qué terrible. Por eso bien decías, Pastor Joel, que es un cáncer. O sea, es un verdadero cáncer que puede matarnos. Sí.
6: Y que la gratitud, decíamos, nos puede ayudar a erradicar. Y hay algo más que podemos también usar como herramienta para romper esa envidia. Y eso sin duda es el amor genuino.
5: Amén.
6: Ya decías, Joel, 1 Corintios 13 dice, el amor no tiene envidia. Si tienes amor verdadero por otra persona, vas a celebrar su éxito. No vas a competir, vas a cooperar. ¿Cómo puedo ayudar? ¿Qué puedo yo aportar para lo que estás haciendo? Todavía se levante mejor. El amor no destruye, edifica.
5: Sí.
6: Donde hay amor verdadero, la envidia no puede sobrevivir. Y a veces decimos que nos amamos, y en eso se sabrá si somos discípulos de Jesús, si nos amamos los unos a los otros. Verdaderamente estoy amando a esa persona. Celebro sus triunfos, o lloro cuando él llora. O solamente cuando llora me gusta porque voy y yo soy el que lo consuela. Pero cuando lo veo bien, cuando está alegre, ni me acerco porque está presumido, mejor me alejo. El amor fácilmente lo podemos medir en nuestro corazón cuando valoramos qué sentimiento tengo hacia esa persona. ¿Me alegra o estoy enojado o estoy triste? ¿Cuánta gente por querer prosperar lo que hace es destruir a otros? Gente que confunde. Para que a mí me vaya bien, yo espero que todos los demás tengan el peor carro de la colonia para que el mío sea el mejor, ¿no? O si yo tengo, si ellos van creciendo, voy a subir para que el mío todos lo puedan ver, lo puedan envidiar, lo puedan codiciar.
10: El famoso síndrome del cangrejo.
6: Además, porque
10: no
6: estoy
10: buscando crecer. Si no subo yo, que no suban los demás.
6: Por mis méritos, sino destruir los méritos de los demás, ¿no?
5: Sí. Pastor,
6: pero el amor cambia eso.
5: Totalmente. Yo creo que al amor le podemos agregar celebración. Claro. Cuando tú celebras a alguien, inmediatamente se empieza a extinguir la envidia. Hablando genuinamente, ¿no?
6: Es un gozo verdadero.
5: Claro,
6: oye, le va bien.
5: Pero tenemos que ser intencionales, porque a lo mejor no lo sentimos en ese momento, pero si acostumbramos a nuestro corazón a comenzar a dar, a ser agradecidos y celebrar a otros, traerá eso. Es un antídoto hermoso, la celebración. Dios quiere que celebremos, la creación le celebra al Señor, y cuando nosotros tenemos este concepto de celebración porque alguien ha hecho algo o ha logrado algo, entonces la envidia va a empezar a secarse en nuestro corazón. Y qué maravilloso es que podamos ir por la vida celebrando lo que otros han logrado, porque de alguna manera esa celebración que hacemos siembra también en nosotros paz, gozo, y también es resultado de un corazón que está más apegado a Dios que a las cosas o a los deseos de esta tierra.
7: Y hay que entender una cosa: al principio podemos empezar en la carne.
9: Claro,
5: claro.
7: O sea, podemos empezar a celebrar en la carne.
5: ¿Sí?
7: Tu corazón sigue envidiando, pero tú, qué bueno que le fue, Señor, gracias porque le fue bien a esta persona. Qué bueno que compró un auto nuevo. No sé qué es lo que pudiéramos estar envidiando. Oye, qué bueno que tiene más ovejas. Qué bueno que ya creció. Y dice, primero es la carne, pero terminaremos en el espíritu. Sí, entonces, claro, tenemos que empezar a ejercitarlo. Porque a veces decimos, como no lo siento, pues no. Empecemos, claro, como decía Pastor Joel, a ser intencionales, a dar gracias a Dios por todo, a evitar comparaciones, a celebrar sin el éxito de los demás. Y obviamente a empezar a desarrollar, decirle: Dios, gracias por el propósito que pusiste en mí. No nos olvidemos que venimos con un propósito específico. Si lo encontramos, vamos a tener esa capacidad de desarrollarlo correctamente.
9: Libertad
7: así completa. Y fíjate, es que en la abogacía hay mucho. O sea, en la abogacía, yo le digo a mis hijos siempre: cuando te sientas muy, muy elevado, ve hacia arriba. Cuando te sientas muy mal, ve hacia abajo. Siempre va a haber alguien que está viviendo un problema peor que el tuyo, y siempre va a haber alguien en una posición mucho más grande que la tuya. Entonces, eso nos da humildad, nos da entendimiento, pero la importancia de decir: oye, pues que yo veo que otro abogado creció más y ahora tiene tanto, y ¿cómo es posible? O sea, espérate, pues esa es su asignación. Qué bueno que le fue bien, pero yo tengo que estar agradecido por lo que Dios me dio, mi porción, por la porción que Dios me dio. Y seguramente nos llevará cada vez más. Me gusta mucho cuando dice que seamos fieles. Seamos fieles en lo muy poco. Seamos fieles en lo injusto. Y seamos fieles en lo ajeno. Porque si sí lo hacemos, vamos a llevar a más. Dios nos concederá lo verdadero. Y Dios nos concederá lo que es nuestro. Entonces, si en lugar de envidiar, ayudamos, celebramos,
5: claro,
7: obviamente por consecuencia natural vendrá para nosotros.
9: Así
7: lo que
9: es.
7: Dios nos ha dado.
9: Convertir la admiración en motivación para crecer. Fíjate que yo creo que el problema no es comparar, o sea, compararte con los demás. El problema es cuando tú tienes un corazón incorrecto. La Biblia dice que sobre toda cosa guardada, guarda tu corazón, porque de él emana vida. O sea, si yo me comparo con algún colega, pastor, o sea, que le va mejor, que tiene más ovejas, que está yendo bien. Oye, bueno, pues, ¿por qué le está yendo bien? Algo está haciendo que yo no estoy haciendo, por lo cual está yendo mejor que a mí. Entonces, yo me voy a agarrar de ahí para decir: a ver, ayúdame.
7: Aprender,
9: ¿verdad? Claro. Ver qué estrategias, qué cosas está haciendo él que a lo mejor yo no estoy haciendo. Entonces, convertir eso en una admiración, no en una envidia, no en un celo.
7: Sin perder ese
9: propósito. ¿Cómo puedes sumar?
5: Yo sabes una cosa, una manera de poder avanzar es precisamente sí ver lo que otros están haciendo, pero enfocarnos en lo que Dios nos ha puesto a hacer. Sí, claro. Yo creo que decías algo al principio, ya no tenemos tiempo de ver ni de compararnos. Ya estamos en asignación. En cada uno de nosotros, ver de una que otra vez, admirar lo que están haciendo otros para que nos impulse, pero realmente enfocarnos en lo que Dios nos ha puesto.
9: Pero yo sabes que creo, Paz, por ejemplo, vamos a pensar, va a construir ahorita usted un edificio, un templo. Para mí sería completamente normal, me voy a una iglesia grande y empiezo a ver cómo está construida.
5: Claro.
9: Empiezo a ver cómo está el diseño. Sí. No significa que voy todas las veces a ver las iglesias y no estoy construyendo.
5: Claro.
9: El momento en el que me encuentro, en el reto que tengo de frente, miro un poquito para ver cómo lo hicieron los demás, a fin de poder tener herramientas para hacer lo que me toca. No es estar porque no tendríamos vida. Imagínense que todos los domingos nos estemos metiendo en el servicio de todos los pastores de Mérida. O sea, nos faltarían horas. No habría vida. No, yo incluso hubo una cuestión que platicamos con el pastor Cash, y él decía que cuando iba a construir, él iba a, por ejemplo, a los parques de diversiones en Estados Unidos, y decía que después de que toda la gente se salía del del auditorio, era un auditorio donde había algo, X espectáculo, él contaba con los pasos, ¿verdad? Los metros.
5: Sí.
9: Él veía cuántos metros tenía de ancho ese lugar, cuántos tenía así, y llevaba gente con él para que vieran las instalaciones de los auditorios. ¿Por qué? Porque de ahí fueron tomando ideas para hacerlo. Porque decía, sí, ¿por qué el mundo tiene calidad y nosotros a Dios no le damos eso? Entonces yo creo que a veces hay momentos en los que hay que mirar con el corazón correcto.
5: Claro.
9: O sea, no es decir, ah, qué bonita iglesia, yo porque tengo algo tan chico.
5: Claro.
9: Y yo creo que no deprimirte por el éxito de los demás.
5: Celebrarlo.
6: Pienso que muchas veces ayuda que podríamos tener, consejo que podríamos acercar a nuestro ministerio, a nuestra empresa, lo perdemos porque estamos envidiando a aquel que podría darnos un consejo correcto, ¿no? Tener la posibilidad de acercarte, oye, ¿cómo lo hiciste? ¿Cómo lo viviste? ¿Cuál fue el proceso que tuviste que pasar? ¿En qué te equivocaste? Y el poder, pero desde el principio cerramos esa puerta. Porque la envidia nos hace alejarnos en lugar de buscar esa...
7: Y creo que sí,
9: porque es una actitud de orgullo cuando deberíamos de ser humildes.
7: Sí, y creo que es importante comentar esto, porque no todo es envidia, como ya dijimos.
9: No.
7: Claro. O sea, yo voy a ir para aprender, para mejorar. Leí un libro que decía, si a alguien se le ocurriera construir un auto desde cero, una empresa gigantesca quiere construir un vehículo desde cero, dice, construiría el peor vehículo de estos tiempos. Claro. Porque nuestra labor no es descubrir el hilo negro ni el agua tibia, sino, dice, pero si tú tomas lo que ya hay, si
9: y lo perfeccionas,
7: perfeccionarlo.
9: Que es lo que hacen los japoneses, los chinos.
7: Entonces, yo creo que es importante también aprender de aquellos que ya hicieron algo. Por ejemplo, en el caso de Cash construyó ya, ¿cuántos problemas no se le presentarían? Él te podría decir, oye, pues mira, ten cuidado con esto, ten cuidado con el cemento, ten cuidado con las escaleras, ten cuidado con esta alfombra.
9: Lo que me comentabas, ¿no? Que decía, procure construir algo que no requiera mantenimiento.
7: En esta vez que fuimos, le hice una pregunta, ¿cuándo es el momento para construir, no? Entonces empezó a decirme, pues, ahorra un año, ese año pues ya vas a tener una cosa. Ahorro primero, un ahorro importante, y de ahí, ahí me empezó a decir otras cosas. Pero, dice, pero no solo eso, sino que cuando construimos nosotros, preparamos para poco mantenimiento. Porque una vez que se acabó la construcción, el ingreso bajó.
9: Claro.
7: O sea, mientras se construyó, Dios mandó sobrenaturalmente. Lo que ahorramos un año, dice, lo mandaba cada mes. Pero una vez que se terminó de construir, el ingreso volvió a menguar. Dice, si yo no hubiera construido con visión de poco mantenimiento,
5: claro,
7: dice, ahorita este edificio no lo podríamos mantener. Entonces, qué importante, por ejemplo, eso. Pues ya vine con Pastor Remy y le dije, Pastor, nos contestó esto. Pues es la pregunta.
9: Claro.
7: Pues entonces decimos, wow, ¿cuánto nos va a ahorrar esa información? Pues entonces ya vas pensando en diferentes cosas. Sus sillas, por ejemplo, las trae no sé dónde, que son... no se resbalan, un niño puede subirse sin caerse. O sea, muchas cosas que podemos aprender.
5: Claro.
7: Entonces,
9: en lugar de envidiar.
7: Claro. Yo puedo ir a Saúl, decirle, oye, ¿cómo es la batalla? Mira, pues ten estos puntos. Pero no querer tomar la armadura y ponérmela y dame tu espada y ahora voy con esto, ¿no? Yo creo que si lo entendemos, pues obviamente eso es constructivo. Es tomar lo que otro Dios ya hizo, porque es tomar de Dios. Lo que Dios ya hizo, lo que Dios ya avanzó, lo que hemos platicado en otros programas, ¿no? Tomar esa mentoría para no pasar por los mismos procesos. ¿Cuánto gastamos todos en la curva de inicio? Por ejemplo, cuando pusiste tu inmobiliaria, Pastor, pues yo pienso que al principio, pues, cometemos errores. Cuando pusimos el despacho, cuando nos asociamos con Pastor Remy. O sea, hay curvas de aprendizaje que cuestan mucho tiempo, que cuestan mucho dinero. Y cuando viene alguien y te dice, oye, ¿puedes ayudarme con esto? Pues, por supuesto que sí.
9: Sí, es que la verdad, la Biblia dice que en la multitud de consejeros está la victoria, ¿no? Harás la guerra, dice, y con la multitud de consejeros tendrás victoria. Y a veces, por no querer preguntar, por no querer buscar el consejo, la dirección de alguien que va delante de ti, que ya lo logró, que tuvo éxito en esa área, pues nosotros estamos batallando, ¿no? Y nos está costando más trabajo de lo que esa curva de aprendizaje que dice Gabo nos cuesta. Pero realmente podemos aprender de los demás, de aquellos que ya van adelante de nosotros. Entonces, en lugar de envidiarlos, que sean de inspiración para nosotros, que sean de bendición para nosotros. Y también va a pasar. Hay gente que va a comenzar contigo y de pronto vas a ver que van a despuntar. ¿Sí? Y no por eso tener celos y envidia, ¿no? Al contrario. Algo tuvo que hacer, ¿verdad?
7: Pero qué padre, Pastor, que salga gente de tu congregación o de nuestras congregaciones.
9: Claro.
7: Que salgamos gente que pudiera llegar a hacer cosas mayores, como Jesús dijo. Cosas más grandes y mayores que las que yo hice. No dijo van a hacer más que yo, dijo van a hacer cosas más grandes que las que yo hice.
9: Y es que habla de ti, o sea, habla de ti como mentor, como pastor. Claro. Si alguien hace las cosas mejor que tú, le va mejor que tú,
8: pues es que habla de que tú hiciste un buen trabajo.
5: Está siendo un buen líder.
8: Está siendo un buen líder, ¿no? Y no meterle el pie. Ah, ya está creciendo más que yo. Entonces, ahora le vamos a meter el pie para que no avance y no crezca, ¿no?
7: Sí, yo creo que es importante. Y también ver qué produce la envidia. Porque vemos a lo largo de la Biblia que la envidia produjo tantas muertes. Por envidia, Caín mató a Abel, Jesús fue entregado, Isaac le taparon todos sus pozos en Gerar. Envidia, envidia.
8: María y Aarón, cuando hablaron María contra Moisés.
7: Entonces, cuando Caín envidió a Abel, produjo en Caín ira, produjo violencia, produjo un fratricidio, produjo maldición, pero lo más peligroso, separación claro, de la presencia de Dios.
5: Los hermanos de José.
7: Los hermanos de José.
5: Por envidia, ¿no? Ahora, el corazón qué de José, qué hermoso ejemplo ahí donde un corazón inofendible en este sentido de José pudo perdonar a sus hermanos. Y cuando hay un propósito de parte de Dios y cuidamos nuestro corazón para no compararnos con otros, yo creo que llegamos a la meta que Dios ha definido de nuestra vida. Es muy importante, creo que lo decía el pastor Remy al principio, que cuando empezamos a envidiar nos detenemos, nos estancamos.
9: Claro.
5: Nos enfermamos, ¿no? Nos obsesionamos con las cosas. Pero cuando tenemos el corazón sano, inofendible, con identidad, con propósito, lo que hace es que aunque lleguen a nosotros gente, porque puede ser que nosotros estemos cuidando nuestro corazón de la envidia, pero llegue gente a envidiarnos. Y eso va a llegar a nuestros oídos quizá, pero lo interesante es que ahora al tener un corazón sano, un corazón correcto, aunque no lo sintamos al principio, creo que hay que ejercer sí, la gratitud, la celebración, aunque no lo sientas, creo que es algo que tenemos que empezar a hacer, no desde el sentimiento, sino desde la conducta obediencia correcta y la obediencia, podemos alcanzar a tener entonces el panorama completo y lograr nuestro propósito de manera correcta, ¿no? Y eso trae, si el liderazgo es sano, la iglesia es sana. Creo que esto tiene mucho que ver con nosotros en el caso pastoral, que tenemos que ser nosotros el ejemplo para que la gente que estamos liderando tenga precisamente ese corazón, un corazón agradecido, un corazón correcto, un corazón de no comparación. Ayer hablaba con una persona y llegó una familia nueva a la congregación y nos pidieron platicar. Yo tomo los lunes para descansar, pero pues me decían es que sale de viaje mi esposo. Bueno, ok, vamos a platicar. Y cuando platicamos ayer, parte de lo que le decíamos que es la congregación, le decíamos, oye, ¿sabes qué? En la congregación somos un mosaico. Tenemos de diferentes estratos, tenemos diferentes personas, pero todos somos uno. Es muy importante que entiendas que no nos comparamos y es muy importante que entiendas que vamos a estar con el abogado, con el jardinero, porque así está la congregación, con el que pinta, con el doctor. Y entonces le dije, es muy importante que entres a Cultura de Casa, porque ahí te enseñamos a convivir con todos, porque entrando a la puerta de la congregación se acaban los títulos o se acaban los las profesiones. Solo hay hijos. Pero es muy importante eso porque evitas la comparación.
8: Claro.
5: Es algo que debemos nosotros creo que como cultura inculcar en nuestras congregaciones y no tener el detalle para el licenciado, el detalle para la... Yo creo que estas cosas dañan muchas veces porque ahí sin querer a veces estamos comparando. Y una manera correcta es dejar los títulos afuera, ¿no? Es algo que creo que igual nos ayuda.
9: Sí. Yo creo que un factor importante es que debemos de aprender a vivir con la gracia. A veces no entendemos la gracia de la manera correcta y no vivimos con una conciencia clara

0: Y cuando tú entiendes de que no hay nada que tú hayas podido hacer para que Dios quiera usarte, para que Dios quiera tener una relación contigo. Es más, la relación se da por Cristo Jesús. Sin Jesús no habría relación. O sea, nada lo hemos hecho nosotros. Amén. Aprendes a vivir con la gracia. Aprendes a dejar de estarte comparando, de estar buscando quién avanza más rápido. Cuando tú entiendes que esto, pues Dios, tú me has dado lo que me has querido dar. Y me pones donde tú me quieras poner. Solo ayúdame simplemente a tener los oídos claros y la mirada fijada en ti para yo realmente seguir avanzando conforme a tú lo vas determinando. Eso le da descanso al corazón. O sea, yo cuando empecé a dejar de competir, trajo descanso a mi vida, trajo libertad.
1: Claro.
0: O sea, porque yo ya no estoy viendo quién es mejor, porque he entendido algo. Todo proviene de Dios y Dios es uno.
2: Y cuando dejas de competir, realmente te empiezas a sumar. Cuando ya no hay envidia en ti, no hay celos, eres un candidato, eres alguien dispuesto para sumarte. Que es una de las cosas que al menos aquí en Yucatán nos está faltando nosotros como pastores. Porque cada quien desde su trinchera, y si puedo jalar de lo que tú tienes, lo jalo. ¿Me explico? Entonces, por tal de crecer... Y como pues, estamos en el punto de que estamos más enfocados en cantidad que en calidad, ¿verdad? Entonces, lo importante es crecer, no importa cómo sea, pero crecer. Cuando realmente Dios no te llamó a eso, Dios te llamó a ser discípulos. Si de ahí se detona la multiplicación, gloria a Dios.
1: Sí,
2: ¿verdad? Pero si no, con que hagas discípulos, con que sean 12, pero que lo hagas y bien hecho, porque con 12. Como decía hace un momento, Jesús hizo grandes cosas, ¿no? Entonces, el punto es este. Mientras hay un corazón lleno de envidia y de celo, no vas a ser un candidato para unirte.
1: Y es importante lo que decía Pastor sobre el descanso para nuestras almas. De nada nos sirve ganar el mundo si perdemos nuestra alma.
3: Así es.
1: Y por otro lado, ¿cómo tener el descanso? A través de un espíritu manso. De un corazón manso, de un corazón humilde. O sea, decir, oye, ¿qué es humildad? Pues es que, en una palabra sería someterse a la voluntad de Dios. Entender que Él es Dios, yo soy su hijo, yo voy a hacer lo que Él me diga. Yo vine para hacer lo que Él. Y me gusta una frase que dice Jesús con Pilato. Pilato le pregunta, ¿de dónde eres? Yo no veo en esa pregunta ofensa. Ni siquiera una profundidad. Se le dice, ¿de dónde eres? Y él se queda callado. Entonces, podríamos entender que Jesús tenía una actitud grosera. O sea, ¿por qué no le dice dónde eres? Sin embargo, Pilato le dice, ¿no te das cuenta que yo puedo crucificarte o salvarte? Y Jesús le dice, tú no tienes ninguna autoridad contra mí que no te sea delegada de arriba. Humildad y mansedumbre. Es decir, oye, humildad para decir, Señor, lo que tú me das... lo voy a agradecer, como decía Pastor, lo que le das a mi hermano lo voy a agradecer. Y lo que venga a mí que no me gusta, me frustra, simplemente voy a ser manso. Voy a tener esa actitud no de contienda, no de vanagloria, sino de humildad y de mansedumbre. Y eso da descanso a nuestras almas.
4: Y a lo mejor tú dices, bueno, sí está muy bien, pero yo tengo envidia. Y lucho con la envidia y eso es algo que tengo y cuando me doy cuenta ya salió y está otra vez mi corazón.
3: Wow.
4: Tenemos la bendición de saber que también el dominio propio es algo que el Espíritu Santo puede obrar en nosotros. Y que si tú piensas, yo no puedo regular mis emociones, yo no puedo controlar esto, tenemos al Espíritu de Dios que puede trabajar en nuestro corazón y Él es el que va a gobernar, porque no solamente esa madurez espiritual de la que hablaba Pastor Joel, viene de que el Espíritu Santo, la obra del mismo, la misma gracia de Dios está trabajando en nosotros y Él nos va a llevar a tener paz en nuestras emociones, a gobernar nuestro corazón. Y yo sé que cuando nosotros dice la palabra, le pedimos, Él nos oye y Él va a usar y va a enviar a su Espíritu para que eso pueda ser transformado.
1: Así es, Pastor. Pues ya estamos terminando con el programa. Nos vamos a despedir con un último comentario, empezando por Pastor Remy.
0: Yo creo que me quedaría yo hoy con un consejo, ¿no? Vive tu propia vida. No andemos viviendo la vida de los demás.

0: Gracias, pues.
1: Yo solo diría que siempre podemos descubrir cuál es la asignación que hay para cada uno de nosotros. Si enfocamos demasiado nuestra mirada en los demás, probablemente todavía necesitamos levantar mucho más los ojos al cielo para pedir el entendimiento de cuál es nuestro llamado, cuál es nuestra asignación, y en eso va a venir contentamiento, va a venir paz, cumplimiento de propósito, y vamos a dejar de perder tiempo y distraernos poniendo la mirada en los demás.
2: Así es. Si quizás hoy no estás viviendo lo que otro está viviendo, y quizás eso te genera frustración, puedes tener la seguridad que Dios va a cumplir su promesa contigo también. Que algún día tú también vas a llegar a alcanzar esos sueños, esas metas. No te impaciente, no te desesperes, confía en Dios y espera en Él.
3: Yo creo que hay que, como consejo final, cuidar lo que miran nuestros ojos y la forma en que nuestros ojos miran. Creo que la envidia mira desde lo que no tiene y que desea tener, pero la gratitud mira desde lo que ya tiene y agradece lo que tiene. Miremos de manera correcta.
0: Así es, valoremos lo que Dios ya nos dio, lo cuidemos, y Dios nos llevará cada vez más. Tratemos de nunca perder esa intimidad diaria con Dios que nos dará la llenura que estamos buscando. Este fue su programa, este es el día de Espíritu de Liderazgo. Esperamos que les haya servido de edificación y nos vemos la próxima semana. Bendiciones a todos. Bendiciones.

0: por estar con nosotros. Nos vemos en la siguiente edición de Este es el Día.
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0: Muy buenos días, Dios me los bendiga. Acá un nuevo programa, Restaurados para Restaurar. Restaurados para Restaurar. Restaurados para ser restaurados. Aquí en la frecuencia con unción, Vida Nueva, la radio de la familia. Es un nuevo spot que va a tener.
1: No es así.
0: Sí, la radio de la unción, Vida Nueva, la radio de la familia. Hay algo que cada día podemos ver, probar, ver la fidelidad de Dios en nuestra vida. Es tan importante que podamos entenderlo, que Dios es fiel y que nosotros tenemos que aprender a ser fiel a Dios también. Y antes de continuar, pues acá nuevamente los pastores David y Noemí de Auditorio La Roca de Chablecal.
1: Ministerios Vida Plena.
0: Bueno, por fin. Así se llama la congregación. No sé si quieran saludar.
2: Pues buenos días, qué mañana tan hermosa y sobre todo de estar con todos los amigos aquí hablando con ustedes y llevándoles la palabra, es algo maravilloso, les mandamos muchos abrazos y bendiciones.
3: Muy buenos días a todos. Aquí estamos un poco despistados hoy, ¿no? Pero muy contentos de estar aquí con ustedes. Qué bueno que nos escuchan. Todos los que nos oyen aquí a través de la radiodifusora 101.9 Vida Nueva. Y pues ya Frank ya dijo cómo se va a llamar proféticamente. Saludos.
1: ¿Qué tal? Buenos días. Soy Leticia y les agradecemos que estén aquí con nosotros en esta hora. Sinceramente, anhelamos que ustedes estén bien despiertos y que en este momento que estén ustedes haciendo, pues trabajando en casa, trabajando fuera de casa, nos den la oportunidad de poder escucharnos. Así que, o tal vez después, ¿verdad? Porque este programa queda grabado en la página de la Iglesia de los Guerreros Nazaz, así lo pueden encontrar. Y nos da mucho gusto estar de nuevo aquí con ustedes, así que bendiciones para todos y pues comenzamos.
0: Así es, nomás espero sus comentarios, espero que hagan preguntas, que hagan aportaciones. Primero voy a dar mi número telefónico, el 9997-003007, para que hagan comentarios, puedan comunicarse. Y también el teléfono de la radio, permítame, es que siempre se me olvida más que la verdad. Es el 99-93-54-69-14.
1: Es que no me preguntan, yo ya me lo sé de memoria.
0: Y bueno, quiero decirles que el próximo martes vamos a obsequiar 5 Biblias Reina Valera para los oyentes, estén atentos para la próxima semana, y esperamos hoy sus comentarios ante todo. Y hoy queremos hablar de algo que cuántas veces nosotros le hemos dicho a Dios: úsame, aquí estoy, quiero ser tu discípulo, quiero aprender de ti, quiero servirte. Y puedo empezar a decir, a veces le ofrecemos tantas veces cosas a Dios que realmente a la hora, no cumplimos. Y es ahí donde entra una restauración. ¿Por qué? Porque tenemos que volver a restaurar nuestra relación con Dios. Y esa es una pregunta que quiero hacerles a cada uno de los que están escuchando y aún los que están acá presentes. ¿Cuántas veces tú le has dicho a Dios: quiero ser usado, quiero servirte, quiero realmente hacer algo por ti? Y más lo hacemos cuando tenemos una necesidad: Señor, si tú me sanas, Señor, si tú me das un trabajo, Señor, si tú haces esto, yo te ofrezco tal cosa. Y no nos imaginamos las veces que hacemos eso y que nunca le cumplimos a Dios. Y a veces tenemos que restaurarnos. A veces tenemos que entender que a veces desesperados le decimos a Dios, Señor, si tú restauras mi matrimonio, yo voy a amar, voy a ser consciente con mi esposo, con mi esposa, voy a atenderlos bien, y le ofrecemos tantas cosas. Y estoy poniendo un ejemplo de matrimonio, puedo poner ejemplos de hijos, puedo poner ejemplos de una enfermedad, de una necesidad. Y aún en el libro de Eclesiastés toca este tema, porque a veces nosotros, sin darnos cuenta, le ofrecemos tantas cosas a Dios que no cumplimos. No sé qué puedan comentar ustedes tres respecto a esto.
1: Yo nada. Ay, necesito. Mira, pues hace muchos años, yo creo que el versículo que mencionaste de Eclesiastés es aquel que dice, no le prometas a Dios, ¿no?
0: Como estés en la casa de Dios.
1: Todavía ese sí no me lo he aprendido. Pero hace muchísimos años aprendí y entendí un poco ese versículo, ¿no? Y a veces no soy muy ligera, no me dejo llevar por lo que me está sucediendo o lo que anhelo y de decirle algo a Dios. Pero definitivamente sí he caído, claro, estoy hablando de hace muchos años que conocí a Cristo, ¿verdad? Y aprendí eso y trato de ser así. Sin embargo, sí han habido ocasiones en donde he prometido, tal vez, por ejemplo, meterme en ayuno, esforzarme más por encontrarle, por buscarle, por tener encuentros con él. En fin, poniendo algunos ejemplos personales, ¿no? Pero sí trato de evitar no ser tan fácil de hablar, ¿no? Sin embargo, muchas veces lo hacemos. Porque es muy, para mí en lo personal, es muy decepcionante decirle algo a Dios y después saber, no lo hice, ¿no? Como un hijo a su padre, porque a veces, al menos yo lo he tenido, ¿no? ¿Cómo le voy a pedir algo, no? Si yo misma no le cumplo, ¿cómo voy a atreverme otra vez a hacer? Sin embargo, bueno, también conocemos un Dios maravilloso que tiene mucha paciencia con nosotros, aunque llega un momento en que tal vez no tanto que agotemos la paciencia, pero Él nos dice, bueno, a ver, tienes que entender, ¿no? Pero definitivamente lo hacemos, ¿no? Y en el caso muy personal, a veces nos queda ese sabor amargo, valga la expresión, de no haber hecho lo que dijimos, ¿no? Y sí, definitivamente tenemos que encontrar, que eso es lo que creo que vamos a permitirnos pensar que vamos a darle soluciones o al menos algo que les pueda ayudar a retomar una promesa o algo que le hemos dicho al Señor y no lo hemos cumplido, ¿verdad? Si es que todavía se puede hacer, definitivamente. No pasa la bolita. Hoy le damos, ya ahora el varón.
3: Dime, amiga. Bueno, a mí me impacta mucho cuando se toca el tema de la fidelidad. Dios es fiel.
1: Definitivo.
3: Y aunque nosotros seamos infieles, Él sigue siendo fiel. Definitivo. Y eso es lo que me maravilla, porque no importa cuánto tropecemos o cuánto nos alejemos, su amor y su fidelidad siempre nos van a traer hacia Él. Entonces, definitivamente que todo camina conforme al plan y al propósito de Dios para cada uno de nosotros. Y a veces ese plan y ese propósito no es que Dios no quiera que se cumpla en nosotros, sino que nosotros somos los que impedimos, los que nos oponemos, los que a veces rechazamos ese llamamiento, ese propósito de Dios en nosotros. Y al retrasarlo sabemos que el llamado de Dios es de Él y no podemos negarlo. Pero nos sentimos, como decías hace un momento, ¿no? Nos sentimos a veces responsables, culpables, por decirlo de alguna manera, cuando vemos retrasar el propósito y el plan de Dios para cada uno de nosotros. Eso es lo que nos hace a nosotros reflexionar o detenernos y pensar qué podemos hacer para reencontrar el camino, ¿no? Que nos ponga en el lugar donde Dios quiere que estemos y haciendo lo que Dios quiere que nosotros hagamos, ¿no? No sé si esto...
2: Ay, pues sí, a mí me agrada mucho ese versículo de la Biblia que dice que la voluntad de Dios es siempre buena, agradable y perfecta. ¿Por qué? Porque nuestra vida es una vida en la que precisamente nuestra mente cada día se renueva más en las manos de Dios. Y pienso que servir a Dios y buscar su presencia y hacer pactos con Él es algo que nos edifica a nosotros, que es algo que nos interesa, nos debe interesar a nosotros como sus hijos, de buscar siempre un compromiso con Él. Cuando nosotros hacemos pactos con Dios, nos estamos comprometiendo. Y realmente el que se compromete, ¿cómo dice? El que se compromete tiene que cumplir, ¿no? Eso es una ley, ¿no? Entonces, es una ley, pues sí, humana, pero sabemos que en Cristo esto ya no es una ley humana, sino lo haces por amor. Lo haces porque es algo que es algo que tú te propones hacer. Y la meta a alcanzar esa promesa que tú le hiciste a Dios es además buena, es agradable y es perfecta, porque trae muchos beneficios a nuestra vida. Hay muchos ejemplos en la palabra. Me acordaba mucho acerca de Jacob, cuando Jacob hizo un pacto con el Señor y le dijo: si tú me bendices, yo esto es lo que voy a hacer, porque con esto yo voy a pactar contigo, voy a hacer un pacto contigo. Y la vida de Jacob siempre fue muy bendecida. Y si él lo cumplió, pues él lo sabe, ¿no? Porque pues ahí ya no sabemos más de la historia de Jacob. Pero yo creo que son esos ejemplos que nos deben a nosotros animar y a esforzarnos, a saber que en realidad trae a nuestra vida muchos beneficios.
0: Hay una parte de la Biblia, en el Antiguo Testamento, donde un rey va a la guerra y le dice a Dios: si tú me das la victoria, el primero que salga de mi casa, yo te lo ofrezco. Y cuando él llega a su casa, la primera persona que sale es su hija. Y él cumplió. ¿Hasta dónde estamos dispuestos a prometerle algo a Dios y cumplirlo? ¿Por qué? Porque ya después, cuando Dios llama a Abraham y le dice que vaya y sacrifique a su hijo, Abraham lleva la leña, lleva el fuego y lleva el cuchillo.
1: Y al hijo.
0: Pero acá lo más impactante es que tanto la leña y el fuego significan presencia de Dios, purificación, limpieza, y el cuchillo es para cortar los deseos de la carne, porque es el propucio, que es lo que se cortaba antiguamente. Entonces, cuando pactamos con Dios, cuando Dios no nos pide nada, cuando Dios le habla a Jacob, y Jacob le ofrece un pacto a Dios, pero Dios ya le había dicho: yo te voy a regresar con tus parientes, voy a hacer esto, voy a prosperarte, y ahí estuvo. Y él le agregó, porque Dios no le dijo: quiero que pactes esto conmigo. El detalle, como en Eclesiastés 5:2, voy a leer, dice: no te des prisa en hablar, ni te apresures tu corazón a proferir palabras delante de Dios, porque Dios está en el cielo y tú en la tierra. Por tanto, sean pocas tus palabras, porque los sueños vienen de la mucha tarea y la voz del necio de las muchas palabras. Cuando haces un voto a Dios, no tardes en cumplirlo, porque Él no se deleita en los necios. El voto que haces, cúmplelo. Es mejor que no... permítame. No hagas votos a que hagas votos y no los cumplas. No permitas que tu boca te haga pecar y no digas delante del mensajero de Dios que fue un error. ¿por qué Dios se va a enojar contigo? Entonces, algo que dijiste, David, Dios es amoroso, Dios nos da la provisión. Siempre nos va a dar una provisión porque hay un pacto que él ofreció que ninguno de sus hijos va a mendigar pan. Pero hay cosas que no recibimos porque simplemente no cumplimos. Y es donde tenemos que restaurar una relación con Dios. Y restaurar esa relación es nuevamente decirle: Señor, sé que me equivoqué. Reconozco que te ofrecí a mi hijo, vamos a ponerlo así, y no lo cumplí. Te ofrecí no volverle a pegar a mi esposa, ya le volví a pegar, Señor, perdóname.
1: ¿Qué ejemplo?
0: O sea, no, es que estoy.
1: Sí, estamos dando
0: ejemplos, algo drástico, ¿no? ¿Por qué? Porque a veces reconocer que nosotros le ofrecimos algo a Dios y no le cumplimos, nos es difícil. Porque hay gente que preguntamos, ¿y por qué no pasa esto? Si Dios ya me dijo esto, porque no nos dimos cuenta que hay algo inmadurez en nuestra vida porque le ofrecimos algo a Dios y no lo hicimos. Entonces ahí donde entra la restauración. ¿Cuál es? Aún la misma palabra habla que a veces para volver a ponernos en orden tenemos que restituir. Y a veces tenemos que decir: Señor, yo me comprometí a esto y yo me equivoqué, te pido perdón, pero desde hoy empiezo a cumplir. Y ahí es donde Dios empieza a ver la madurez. Y ahí está el detalle. Humanamente podemos hacer muchas cosas. Podemos decir, construir una iglesia, construir una casa hogar, podemos construir un hospital. Y esto porque Dios, yo le dije a Dios y esto es lo que me mandó a hacer Dios. Pero es Dios el que está haciendo la obra. Y aún la misma palabra dice, si Dios no edifica. Entonces, por eso tenemos que estar muy pendientes de lo que hablamos delante de Dios. Y ahí mismo dice que cuando estés en la casa de Dios. Y yo he tenido personas que me han dicho, yo no estaba en la iglesia cuando le prometí esto a Dios. Y lo que no entendemos, que la casa de Dios somos nosotros. Donde yo esté, y la casa de Dios está yendo conmigo. O sea, lo que yo hablé en un hospital, donde yo hablé cuando estaba en la cárcel, cuando yo hablé cuando

0: decir, porque la esposa era cristiana. Y en eso le empezó a venir pensamientos y él regresó, fue a buscar, llegó a donde estaba su esposa. Ella tenía como una semana, ¿te acuerdas? Como una semana, dos semanas, que la mujer estaba buscando comida en los basureros para darle que comer a sus hijos. Y eso es un amigo mío de Estados Unidos. Y desde ese le empezó a servir a Dios. Pero a los años se le olvidó el pacto de Dios. Le dijo, yo voy a honrar a mi mujer, yo voy a hacer esto, yo voy a hacer lo otro. Y es cuando viene el problema. Porque a veces, cuando ve Dios que estamos cumpliendo nuestro pacto, Él está, wow, ese es maduro, Él ha aprendido, Él sabe, Él esto. Entonces, es como ese rey que tuvo que ofrecer su hija. Y si nosotros vemos la Biblia dice que Dios no quiere sacrificios humanos. Entonces, a veces hablamos palabras necias, ¿no? Ofrecemos algo que Dios no quiere, porque Dios no nos pide nada. Desgraciadamente, nos enseñan que si tú le das algo a Dios, Él te da. Pero si nos damos cuenta, cuando Dios le habla a Abraham, le dice esto. Y en Génesis 22, Dios dice, y cuando Dios, después de haber probado a Abraham, le pide su hijo. Pero, ¿por qué Dios nos prueba? Porque ya ve una madurez, porque ve nuestra fidelidad y ve que Abraham dice, Dios va a proveer. ¿Por qué? Porque cuando Dios pacta algo contigo, no te va a quitar el pacto. Y Isaac era el hijo del pacto. Y es que tenía dos hijos, Ismael, y Dios le dice, a tu hijo, a tu único hijo, a tu hijo del pacto. ¿Por qué? Porque el otro era el hijo de la carne de Sara y no el hijo de Dios. Entonces, la diferencia. Entonces, acá la pregunta que necesitas hacerte y necesitamos hacer todos los que estamos escuchando, incluyendo los que estamos acá, es ¿cuántas veces has dicho a Dios algo y que no lo has cumplido? Y ahí nos necesitamos, ¿qué? Como dije en un principio, restaurar. Y a veces restaurar, necesitamos restituir. A veces hacemos las cosas guiados más por nuestra carne que por el temor a Dios. Y es la pregunta que tenemos que hacernos. O sea, ¿qué le he prometido a Dios? Yo voy a comentar algo. Yo tengo un pacto con Dios desde que Él me llama al ministerio. Yo le dije a Dios que yo no iba a hacer nada de hombre para llenar la iglesia. Pero yo le dije, quiero que tú me proveas para construir la iglesia y después tráeme a la gente. Y pues ustedes conocen la iglesia de una manera sobrenatural. No hay, tengo muchos amigos extranjeros, ninguno ha invertido económicamente. Eso sí les digo, oye, ¿quieres que te apoye en algo? No, vente a ministrar, etcétera. ¿Por qué? Porque eso es lo que más me interesa. Porque Dios, he estado esperando siempre la provisión de Dios para la construcción. Y gracias a Dios, hasta aire acondicionado tenemos, hasta yo a veces me digo, wow, qué tremendo, ¿no? ¿Cómo he logrado todo eso? Por la gracia y la misericordia de Dios. Entonces, sigo esperando el siguiente pacto de Dios, la segunda parte de Dios, y Él lo tiene que cumplir. Entonces, ¿cuántas veces hacemos algo que no dejamos que sea Dios el que obre? Esta es la siguiente pregunta. ¿Qué puede decir, pastora?
1: No, perdón, disculpa, pregúntale otro porque estoy...
0: Ah, ok.
1: Ahorita perdón. Te digo.
0: ¿Qué pueden pensar de lo que he estado diciendo?
2: ¿Quieres opinar? Bueno, qué buena reflexión, qué buena pregunta más que nada para aquellos que están del otro lado del micrófono, ¿no? Creo que todos nosotros, los que estamos sirviendo a Dios en el ministerio pastoral, hemos experimentado, ¿verdad?, de parte de Dios algo sobrenatural, yo lo puedo llamar así, porque desde el punto de vista natural no fuera posible, la verdad es que no fuera posible. O sea, en nos, en

0: como ejemplo, tal vez como testimonio más bien de mi vida ministerialmente, yo fui trabajé en el magisterio cerca de 9 años. Después de estar 9 años en el magisterio, yo digo que era como casi 10, tuvimos
1: día
0: una
1: para cumplir los 10 años.
0: Algún día. No, fíjate que tuvimos la oportunidad ya después de esto en tener trabajo en un comercio en la zona céntrica de Mérida. Y estuvimos más o menos como unos 10 años también en el trabajo del comercio. Y entonces luego vino el llamado de Dios, ¿no? Entonces, pero el llamado de Dios fue muy, muy, muy particular. Por eso digo que no creo que dependa muchas veces tanto de lo entendidos que seamos o de lo cumplidores que podamos ser de todo lo que Dios espera de nosotros. Dios nos conoce y Él sabe que en muchas ocasiones no vamos a poder humanamente cumplir, ¿eh? Y créeme que que cuando viene el llamado de Dios fue tan claro, tan audible, que para nosotros fue sorprendente, porque Él en el 93, creo, si no mal no recuerdo la fecha, Él me habla y me dice: el próximo año en julio vas a cerrar los negocios. Y yo lo vi nada más, ¿no? Y se lo dije a mi esposa, le digo: el próximo julio del 94 vamos a bajar las cortinas y se van a cerrar los negocios que teníamos. Entonces, la pregunta es, bueno, ¿y qué vamos a, cómo le vamos a hacer? No lo sé. Dios solamente me dijo eso. Creo que fue
2: 2003. En 2003.
0: No recuerdo exactamente de fechas.
2: Antes del huracán Isidoro.
0: Antes del huracán Isidoro.
2: Un mes antes.
0: Bueno, el punto es que le digo a mi esposa, tenemos algunas batallas, algunas luchas, porque pues ella no entiende que el propósito de Dios, el plan de Dios para nosotros, ¿verdad?, era generar un cambio radical de nuestra manera de vivir. Entonces, por eso te digo que es sobrenatural, porque si fuera natural, no lo haces, no lo entiendes. Entonces, resulta que a todo esto, llega el mes de julio, bajamos las cortinas, cerramos los negocios, y es más, hasta en el último momento dije, yo creo que puedo depender de la renta de los locales de esos negocios. Bueno, vino mi familiar y me dijo: oye, ¿qué vas a hacer con esto? ¿De qué vas a vivir? Necesitamos las llaves de los locales. Aquí tiene las llaves. Así, en blanco, cero, nada. Y dije, pues, ¿y qué vas a hacer? ¿Vas a volver al magisterio? Pues no. ¿Y qué vas a hacer? No lo sé. Dios me dijo que esto se tenía que cerrar y se cerró. Y ahora vamos a servir al Señor. ¿Pero cómo? ¿Vas a volver a trabajar? Pues no sé qué va a ser de mi vida. Empezamos ahora sí que a servir al Señor, a trabajar en el ministerio, literalmente. Pero llega lo que acaba de mencionar mi esposa, que llegó el huracán Isidoro, ¿verdad?, y derriba todo el auditorio. Tú sabes lo que cuesta, lo acabas de decir, lo que cuesta levantar un auditorio. Se cae el auditorio. Y entonces nos quedamos así, sin nada. Y óyeme, pero las cuentas ahí están, el pago de las colegiaturas ahí están, el pago del vehículo ahí está, todo está, continúa la vida, pero ya no tenemos lo natural. Tenía que sobrevenir de parte de Dios algo verdaderamente sobrenatural de Dios para poder entender su fidelidad, porque si no vemos esa fidelidad, Frank, no podemos hablar de volvernos al propósito de Dios, de reconsiderar el propósito de Dios, ¿no? Tal vez muchos hubieran dicho: bueno, pues esto no funciona, me equivoqué, no fue la voz de Dios, ¿no? No, como aquel campesino que vio en el cielo dos nubecitas, una en forma de S y otra en forma de C, y dijo: sirve a Cristo, ¿no? Y ahí se fue a un instituto, fracasa ahí, porque era una persona de campo, y entonces lo llama un día el director, el rector, y le dice: oye, ¿cómo es que llegaste a esta institución? de formación teológica. Y le dice, pues yo tuve una señal del cielo, ¿no? Yo vi una S en forma de nubecita y una C, y entonces yo entendí, sirve a Cristo. Y le dijo al el director, al rector, ¿no habrás entendido mal el mensaje? ¿No te habrá dicho Dios, siembra camote? ¿No? Y entonces equivocaste. Y fíjate qué pasa, porque nos pasa mucho, nos pasa, creo que a la gran mayoría, cuando estamos sirviendo un Dios sobrenatural, hay cosas que nos hacen tambalear, que nos hacen dudar aún propiamente del llamado. ¿Cuántos siervos de Dios, cuántos pastores dudan de su llamado pastoral? ¿Por qué? Porque están viviendo algo que la verdad solamente sobrenaturalmente se puede entender. Entonces yo recuerdo muy bien que después de ese bendito, pues que ni, no fue ni tan bendito ese huracán, que Isidoro significa amado de Isis, además. Entonces dejó unas lluvias persistentes, como 15 días más, y nosotros andábamos literalmente de terreno en terreno, de casa en casa, y llegaban el tiempo de las de los pagos, ¿no? Entonces, llega un domingo y digo, bueno, pues hoy domingo, no sé, el Señor nos va a bendecir, Él nos llamó, él es el que nos llamó, ¿qué podemos hacer nosotros? Si Él nos llamó, entonces Él es el que nos va a sostener. Y resulta que el domingo terminamos con otra lluviecita persistente y la gente, pues, poquita ofrenda. Y bueno, dijimos, pues, ni modo, algo Dios hará mañana, porque hoy no hizo nada, no vimos la mano de Dios hoy, ¿no? Y entramos a la casa de la hermana que nos invitó a consolarnos con un chocolatito, unos tamalitos allá, y estábamos conviviendo cuando me hablan y me dicen, pastor, le busca un hermano. Y salgo allí del salón donde estábamos y veo un hermanito allí, ya grande él, y se acerca y me dice, pastor, vine para traerle mis diezmos. El único diezmo, ¿no?, de ese día, el único diezmo en ese momento. Y le dije, está bien, pues vamos a orar, vamos a bendecir tu vida, y que Dios te siga bendiciendo y te prospere aún por tu fidelidad, por tu fidelidad. Entonces oramos y todo, y yo guardé el sobre, seguimos. Y al día siguiente, me acordé y dije, aquí en el pantalón tengo un sobre. Antes de que yo metiera la mano, yo escuché la voz de Dios. No sé si fue en mi oído, pero aquí fue. Y diciéndome, aquí tienes para el pago de tu vehículo de esta semana y lo que tú necesitas para empezar esa semana. Yo no sabía, fíjate, tenía el pendiente ese lunes de pagar la letra del carro de 3,200. Y Dios me dice, aquí tienes lo del pago del carro y tienes lo de la primera semana. Y me dijo, yo soy el que te llamo, yo soy fiel. Dentro del sobre habían 3,900 pesos. Y cuando lo hablo y cuando hablo de la fidelidad, después de que me impacta, toca el corazón fuertemente, porque ahí tú donde te encuentras, ahí del otro lado del micrófono, probablemente te estés haciendo preguntas como estas. ¿Por qué me sucede esto? ¿Por qué paso por esas pruebas? ¿Por qué paso por esas situaciones? Pero hay un Dios fiel, el que te llamó, el que te escogió, aún desde el vientre de tu madre. Y entonces le digo siempre a la gente con la que platico, hasta el día de hoy, 18 de agosto del 2026, Dios es fiel. Y no solamente en el aspecto de la provisión,
3: en todo.
0: Todo lo que Él nos ha llamado. Y cuando nosotros, te puedo decir, me he sentido a veces impotente, incapaz, como dijéramos cuando no tenemos que no tenemos el entendimiento, la estrategia, que tal vez yo quisiera tener para hacer lo que hace falta en la obra de Dios, y vuelvo a acordarme de su fidelidad, porque Él es un Dios sobrenatural.
4: Yo creo que lo que has dicho es muy correcto, muy bueno, y creo que la mayoría de nosotros podríamos dar testimonio de cuántas veces hemos visto la provisión de Dios. Sin embargo, creo que el enfoque aquí sería más bien es cuántas veces, porque obviamente Dios es soberano, poderoso, y Él nos ama tanto que nos quiere tener siempre bien. Pero ¿cuántas veces Dios nos ha hablado y nosotros hemos dicho, y nosotros le hemos obedecido a todo? Ese es el punto, ¿no? Porque muchas veces, a mí me gusta el ejemplo que pusiste en el sentido de que te dijo algo Dios de lo que tú no entendías, ni sabías cómo, pero le creíste y lo hiciste. ¿Sí me entiendes? Y sabías que de alguna manera él iba a obrar. Viendo el ejemplo que puso Frank de, ok, tú dices, bueno, ahí entregué todo, todo, ¿no? Mis finanzas, mi provisión, donde me iba bien, donde yo no tenía ningún problema, sino estaba esperando, entre comillas, por así decirlo, la guía del Señor para lo siguiente, porque tú sabías que había un llamado, ¿verdad? Pero ¿cuántas veces también Dios no nos ha hablado? A todo ser humano, estoy hablando a todos sus, como hijos suyos o como siervos suyos, al fin y al cabo somos hijos y somos siervos también todos, ¿verdad? Todos le servimos al Señor, de que nos ha hablado sobre algo que nos cuesta dar. Porque así como diste en ese momento eso, ¿cuántas veces Dios no nos ha hablado para dar de nuestra vida? ¿Sí me entiendes? O sea, no estoy hablando de mi negocio, de mi dinero, por decirlo así, ¿no? O de mi casa, o de mi eso, de mi vida personal. Ahí es donde nos cuesta, ¿no? O algo que amamos demasiado. El ejemplo que él puso es de un hijo. Creo que nos es más fácil soltar una casa que saber que tienes que soltar un hijo. Creo que nos es más fácil soltar un carro que saber que tengo que soltar lo que yo le llamo mi hombría o mi fragilidad de mujer, porque va para los dos, ¿no? Tanto hombre como mujer. O una ofensa. Hace poco platicábamos en unos seminarios que estamos teniendo los viernes, seminarios proféticos. Y no nos distraigas, pastor. Y hablábamos de una parte de mi vida donde el Señor, y así sucedió, ha sucedido con otras, ¿no? Con otras personas, otros hermanos o hermanas, donde dices, pues tienes que ceder tus derechos. ¿Cómo? Si yo tengo derechos, ¿no? Como esposa, como madre, como mujer, como empresaria, como tal cosa, sí, pero tienes que cederlos delante de mí. Pero es injusto lo que me está haciendo él o ella. Pero es injusto lo que me hace mi jefe, mi pastor, mi papá. ¿Quién será? ¿Qué será? X, ¿no? ¿Se porta mal conmigo o no lo hace? Allí es donde nos duele gruesamente, pero lo podemos hacer y lo tenemos que pasar, porque ahí es donde viene también el asunto de cuánto le decimos al Señor, sí, Señor, perdóname, no lo hice, y tú me lo pediste, y dije que sí lo iba a hacer, y lo prometí, hasta hice un pacto contigo, pero no me ha dado trabajo. Ok, Fran ya dijo, ok, entonces habla de nuevo con él, pídele perdón, y inténtalo hacer, X y Z, ¿no? ¿Cuántos hacemos eso para cumplir? Ahí es donde duele más. Saber que voy a entregar algo que me duele. Allí estabas en esa. Y así nos pasa a todos, ¿eh? No eres ni el único ni nada. De que dices, sí, Señor, lo que tú me digas, ¿no? Lo que tú quieras. Pero llega el momento en que dice, ok, entonces ahora dame esto. Dame lo que tú llamas dignidad, lo que tú llamas dignidad o lo que tú llamas respeto, dámelo. Sí, Señor, te lo voy a dar. ¿Cuándo? ¿Sí? Ahí es donde viene el asunto fuerte para nosotros. Yo creo que muchas cosas, yéndome un poquito a la palabra, ¿no? Por eso el Señor dice que tú sí sea sí y tú no sea no. Tenemos que aprender a ser equilibrados y eso significa hasta cierto punto madurez, ¿verdad? Equilibrados, no irnos más allá, porque a veces nuestras palabras de más, es clara lo que dice la palabra, incluso está repetido en el Nuevo Testamento, eso es lo que estaba yo buscando, porque a veces nos parece muy duro el Antiguo Testamento, ¿verdad? No prometas, porque es duro lo que leyó Frank, ¿no? Esas palabras, y en la Reina Valera habla de necios o de algo así, una palabra semejante a esa, ¿no? Insensatos, algo así, dice, la gente que habla de más. o cuando hablamos de más, podemos caer en esa insensatez delante de Dios. Y esas palabras a veces no le agradan a Dios. Obviamente sí tenemos un Dios perdonador y fiel, como hemos dicho, ¿no? Pero también tenemos un Dios que toma en cuenta todo lo que decimos. Yo cuando recuerdo que hay una parte de la palabra donde dice que nos van a leer nuestro libro de la vida, de lo que escribimos en nuestro libro, porque hay un libro que se está escribiendo acerca de nosotros. Digo, Dios mío, cuando yo lea que dije esto, que hice tal cosa, qué pena, Señor, ¿no? Bueno, pero ayúdame, papá, ahí va, ahí es donde nosotros tenemos que accionar, ¿verdad? Y buscar de nuevo a Dios con ese corazón. Sí, Señor, me has prometido esto. Perdón, yo te he prometido esto, pero no lo logré. Bueno, vamos a ir a un mensaje y regresamos en un momentito.
3: Vamos a un corte y regresamos.

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2: Los esposos y las esposas deben trabajar juntos para tratar con las necesidades de ambos. Es vital el gran principio de Jesús. Más bienaventurado es dar que recibir. A medida que usted da y suple las necesidades del otro, usted también será bendecido.
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4: Sí, tan bello nuestro padre,
5: estamos de nuevo. Comentando,
4: y buscamos, hoy sí ya estamos en vivo, ¿eh?
5: Y buscamos un ejemplo muy bueno, Pedro. Pedro le ofrece al Señor, yo nunca voy a negarte, nunca te voy a abandonar, nunca nada. Y es que aún Jesús le dijo, antes que cante el gallo,
4: me negarás tres veces.
5: El diablo me ha pedido para zarandearte. Y aún Jesús le dice, hijo del diablo, a Pedro. ¿Por qué? Porque, porque a veces ofrecemos algo sin darnos cuenta. ¿Qué es lo que tuvo que venir? Un arrepentimiento de Pedro para poder tener nuevamente esa relación con Dios. Y Dios, o sea, Jesús se le presenta otra vez a Pedro y le pregunta, ¿realmente me amas? Sí. ¿Realmente me quieres? Sí. Haz esto. O sea, haz lo que has cumplido, lo que me has prometido. Entonces, el objetivo es que nosotros reconozcamos las cosas que le hemos pedido a Dios que Él no nos ha dado, pero le hemos puesto una condición. Señor, si tú me sanas, yo voy a diezmar fielmente en la iglesia, nunca voy a fallar mis diezmos. Y empezamos a fallar. Señor, si tú haces esto, yo me comprometo a esto. Hay esa parte donde nosotros le ofrecemos a Dios algo. Porque nos creemos buenos comerciantes y le ofrecemos algo que no le vamos a cumplir. Señor, te voy a hacer una empanada y la voy a rellenar con carne, pero así.
4: Genuina.
5: Y después le metemos cualquier otra cosa. Ese es el problema que a veces se nos olvida.
4: Y también sería bueno comentar esto, ¿no? Cuando también Dios te pide cosas a ti. Y tú le dices, sí, Señor, lo voy a hacer. Porque también nos ha pedido cosas Dios, ¿no? Y a lo mejor nos olvidamos y no lo hacemos.
5: Sí, las cosas que nos pide Dios es que simplemente lo obedezcamos, hagamos cosas por Él.
4: Eso es lo mismo, ¿no?
5: Pero es donde ya está toda la provisión. Porque es donde tenemos que entender que cuando Dios nos pide algo, Él nos da la provisión para hacer. Nos da la fortaleza, nos da la gracia, nos da la unción, nos da todo. Es obedecer, es la única parte que tenemos que poner de nosotros.
4: Él nos los facilita, llamémosle así. Sí. Nosotros somos los que nos complicamos cuando somos nosotros los que ofrecemos algo, ¿no?
5: Sí.
4: A Él. Está bien.
5: ¿Cuántas veces?
4: Pero arrepiéntense.
5: ¿Cuántas veces no hemos hecho cosas que pensamos que eso le va a agradar a Dios? Y sin preguntarle a Dios si es de su agrado.
4: Sí, fíjate que una de las cosas que me han pasado a mí, no sé si estoy bien, lo he visto más en, no quiere decir que mujeres no lo hagan, ¿verdad? Pero lo he visto más en varones, de hacer pactos con Dios, ¿no? A mí en lo personal me da mucho temor, no de miedo, ¿no? O sea, de fallarle a Dios y decir, no, Señor, no puedo hacer este pacto ahorita, porque siento que no lo voy a poder cumplir, o porque siento que no es mi tiempo, o algo así.
5: O sea,
4: así.
5: Él te propone.
4: No, él, porque a mí el Señor nunca me ha propuesto un pacto. A mí, en lo personal, que me diga, haz un pacto conmigo, jamás en la vida. Pero cuando escuchamos, por ejemplo, después de una prédica, ok, vamos a pactar ahora con Dios, o que de repente alguien me diga, me aconseje, o que yo vea algo, o le funcionó a fulanita, a menganito. A eso me refiero, ¿no? Entonces yo voy a también hacer algo así. A eso me refiero más que nada. que yo recuerde que Dios haya, más que nada Dios me ha dado instrucciones que a veces no he cumplido, definitivamente, no a manera de pacto. Creo que el pacto es, conlleva algo más, más fuerte, ¿no? Siento yo.
5: Cabe decir algo, ahorita analizando bien lo que tú dijiste, hay algo tremendo, ¿no? Que a veces en una administración le decimos a los hermanos de la iglesia o a la gente, pacta algo con Dios y ahí estamos mal. ¿Por qué? Porque mucha gente cuando está tocado con sus sentimientos, pacta.
4: Sí.
5: Se le es fácil hablar y después se
4: lo olvida. Yo por eso digo, yo en lo personal sí tengo mucho cuidado, aún de las palabras que le digo a Dios, ¿verdad? Actualmente, a lo mejor antes sí era boquifloja, ¿no? Llamémosle así, al hablar con él o expresándole muchas cosas, pero ahora más que nada me refiero al hecho de pactos o de promesas o de cosas así, lo he hecho, sí, definitivamente sí lo he hecho. Ahorita le voy a decir que me recuerde cuáles no he cumplido. Me arrepiento, mi señor, yo sí me arrepiento de los que estamos aquí.
5: Hay algo que quiero que hay algo que quiero que quede en el corazón de cada uno de nosotros, tanto los que estamos acá como los que están escuchando. Es importante que entendamos las veces que le hemos fallado a Dios. Es importante hablar con Dios, pedirle perdón porque le hemos fallado y decirle: Señor, pero si aún tú quieres que yo lo haga, muéstramelo para hacerlo. Reconocer que hablé de más es lo más difícil a veces para un ser humano. ¿Por qué? Porque se nos olvida que a Dios no hay que prometerle algo. ¿Por qué? Porque Dios es un Dios proveedor, un Dios de amor, un Dios de gracia, un Dios que siempre quiere dar lo mejor. Y es ahí donde quiero que reflexiones en tu desesperación. ¿Cuántas veces le has pedido algo? Yo cuando veo la situación difícil, yo siempre le digo: Señor, que necesito esto, pero haz tu voluntad y no la mía. Porque si ¿por qué lo digo? Porque yo cuando Dios me habla al ministerio y yo realmente, yo sé que hablé, yo le dije, yo quiero, ok, si realmente tú me estás hablando, yo quiero esto de ti y yo voy a hacer esto. Y para mí ha sido difícil. ¿Por qué? Porque simplemente he querido mantener mi palabra. Y es que mucha gente me dice, no, es que Dios te dice tal cosa, no. Pero como yo, fueron cosas muy específicas que hablé yo con Dios, yo sé que no es Dios el que me está diciendo. ¿Por qué? Porque hay cosas específicas que uno habla a Dios y lo tiene en cuenta. Entonces, es importante, quiero que este mensaje de hoy, tanto el testimonio del pastor David, mi testimonio y todo lo que has escuchado hoy en este, a través de esta radio, simplemente te sirva para reflexionar y cambiar tus cosas con Dios y volver a restaurar una relación con Dios. Decirle: Señor, estoy seguro que algún momento en mi vida te he ofrecido algo que no he cumplido. Yo te pido perdón, yo te pido que si tú quieres mostrarme en dónde fallé, muéstramelo, pero ante todo yo te pido un perdón y quiero tener una nueva relación contigo. Háblame, muéstrame lo que tengo que hacer, porque quiero servirte, porque quiero hacer tu voluntad y no la mía. Y hay algo por lo que comentaste de sirve a Cristo, ¿no? Mucha gente piensa que servir a Cristo es ser un ministro de Dios, y no, porque podemos ver un Esteban, un Felipe, que eran servidores de Dios, eran los meseros, vamos a ponerlo así, limpiaban la mesa, llevaban la comida, hacían todo, estaban sirviendo a Dios. En tu trabajo, en la escuela, en todos lados donde tú estás, le estás sirviendo a Dios, mostrando tu testimonio, tu fruto, que eres realmente un hijo. Porque de nada me sirve decir quiero ser ministro y tu fruto y tu testimonio está de la patada. Entonces, servir a Dios es lo que tú hagas, hazlo con calidad, hazlo con amor, hazlo bien, porque Dios es el que lo está viendo. ante todo. Y a lo que quiere Dios de cada uno de nosotros. ¿Alguien más quiere decir algo?
4: Pues no nos dejas el micrófono, pastor. Ay, bueno, no es cierto. No, minutos. Ya vamos despidiéndonos, ¿no? Si algún mensaje breve, ya para terminar. Pastores, Álvarez.
6: No, creo que ya lo ha dicho Frank todo.
4: Ok, perfecto, ya habló demasiado.
6: No, no, nada más, no te comprometas si en algún momento dado Dios no te ha dado una visión. No te comprometas, porque con la visión viene la provisión de Dios. Entonces, no sea que luego no puedas cumplir, porque lo que prometes no lo puedes cumplir.
4: No es un trabalenguas.
6: No,
4: ¿eh?
6: No lo es.
4: Pastora Noemí.
7: El que promete se compromete, ¿no? O sea, yo te prometo, ¿no? Ahora me comprometo. Okay. Dios es así con nosotros, ¿no? Es un Dios que de verdad nos ha prometido, y Él es un Dios que se ha comprometido, y eso es maravilloso saber que tenemos un Dios fiel, un Dios que nos respalda, nos sustenta como sus hijos, y que en realidad, pues, sabemos que nos ha dado dones, talentos, todo para servirle, ha puesto en nuestras manos la provisión para hacer su obra, para amarle, para servirle. Y pues quiero que se quede eso en tu corazón y en tu mente, que realmente servir a Dios es un beneficio para nosotros, es un privilegio para nosotros, es todo en nuestra vida.
4: Sí, me venía ahorita a la mente, ¿no? De si alguno de nuestros hijos, si alguien recuerda, nos han prometido algo, nos prometieron algo. Y creo que los escuchamos, tal vez nos agradó su promesa, tal vez nos dijimos, pues sí quiere hacer esto, pues sí, ya entendió, X, lo que sea, ¿no? Y al final no cumplió, ¿sí? Si nosotros, no siendo Dios, obviamente, como tal, ¿no? Podemos pasar por alto eso, porque lo que menos quisiéramos es cargarlos, o ser inflexibles, o ser abusivos, valga la expresión, pues imagínense nuestro Dios. Entonces, hace ratito yo a manera, no tanto de broma, ¿verdad? Pero sí lo decía en ese tono, arrepiéntete, ¿no? Yo creo que Dios nunca nos va a añadir una carga más allá, sobre todo si Él sabe que no la podemos sobrellevar. Pero si tenemos un corazón que ama a Dios, que definitivamente lo puedo creer así, es tan sencillo acercarte a Él y decir, sí, Padre, yo te prometí esto, o yo me comprometí con esto, como dijo Noemí, ¿no? Una promesa es un compromiso, ¿no? Entonces, yo creo que Él lo puede entender, ¿verdad? Y se dará cuenta. Tal vez si es necesario que aún lo hagas, Él mismo lo pondrá en hacerlo. Y como bien dijimos hace rato, ¿no? Él siempre nos va a dar una vía de no tanto de salida, sino de para poder sobrellevar eso o hacerlo, ¿sí? Creo que lo que le prometemos a Dios no es malo, o no viene de un corazón malo, sino viene de un corazón tal vez necesitado. Entonces, pues acerquémonos a Él con libertad, con seguridad, y si es algo que ya no podemos cumplir por las razones que sean, pues yo creo que lo va a entender, pero quítate esa carga, y que ahora seas una hombre o una mujer, hija de Dios o hijo de Dios, que sabe qué es lo que le va a decir a Dios, y que sabe que se lo va a cumplir. Y si vuelves a fallar, pues vuélvele a pedir perdón, y seamos más sabios y prudentes. Así que eso es lo que yo dejaría para ti. Y hoy no saludamos a nadie, pero los que nos vieron, vaya toda la bendición para ellos. No sé si hay tiempo de un comentario más.
5: Así es. Lo más importante es que nosotros podamos ver que Dios está obrando y va a seguir obrando. Y lo único que está esperando Dios es que aprendamos a dar fruto. Cuando nosotros le pedimos perdón a Dios, Él inmediatamente dice, ok, quiero ver un fruto. Quiero ver tu perseverancia. Y Él nos da todo. Pues una bendición para cada uno de los que nos escucharon. Nos estamos escuchando el próximo martes. Que Dios los bendiga. Les recuerdo, el próximo martes vamos a a dar 5 Biblias Reina Valera.
4: Ponemos desde ahora o allá en el siguiente programa. ¿Se dirá? Okay.
5: Bendiciones.
4: Dios les bendiga.
5: Dios les bendiga. Bye bye.
8: Con entusiasmo, alegría y júbilo, damos gracias por este programa y nos vemos en la siguiente emisión.

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Hola, hola, muy buenas tardes, ¿cómo están? 1:02 p.m, estamos totalmente en vivo a través de la frecuencia del 101.9. Muy buenas tardes, con toda la actitud de un martes 18 de agosto del 2026, siendo la 1:02 p.m. y 14 segundos. La temperatura 32 grados, sean bienvenidos a una emisión más. Obviamente a través de la mejor frecuencia, a través del 101.9, muy buenas tardes. Ya se activa la línea para que nos mandes un mensajito y solicites qué canción te gustaría escuchar. 9993-546914.

0: escuchamos ese tema de Daddy Yankee, esto que se llama Sonríele. Vámonos con mensajitos. Tenemos por acá, dicen, lluvia de bendiciones, Angelito, estupenda tarde, rara y húmeda. Sí, la verdad es que sí. Yo creo que va a llover, hay pronóstico de lluvia. Ahorita les voy a decir aproximadamente entre qué horario debe llover aproximadamente para que usted lo tenga en cuenta. Y es que la lluvia, según el pronóstico de hoy, ojo, según el pronóstico, la verdad es que luego es muy, muy variable, ¿no? La lluvia estaría entre de 6 p.m. a 8 p.m. de la tarde, ¿va? Ahí para que tengan en cuenta, ¿va? Pero les repito, esto es lo que marca el pronóstico. La verdad es que ya en la práctica o en el día a día, pues la lluvia no tiene palabra. La verdad es que en cualquier momento se suelta la lluvia, así que tengan sus precauciones. Dicen por acá, compláceme porfa con la de Remolineando original. Cristo te bendice, saludos. Si sigues con ese estilo y ritmo de música, en buena lead, que siga el ritmo, pasa una alabanza, un abrazo, excelente, va que va. Tenemos un audio también, a ver qué nos dicen en este audio, a ver, dame un segundo. Tan, tan, tan, tan, tan.
1: Buenas tardes, Angelito, buenas tardes, yo seré tu sol de Redimidos, buenas tardes y bendecida tarde.
0: Va que va, excelente, en un momentito más se la programo con muchísimo gusto. Teléfono en cabina es el 9993-546914, 9993-546914, ese es el número en cabina para que nos manden un mensajito y soliciten qué canción les gustaría escuchar, 9993-546914, ¿va? Para que lo tengan muy, pero muy en cuenta.

0: Siendo la 1 de la tarde con 18 minutos, vámonos rápidamente a una pausa. No te vayas porque ya regresamos.
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0: Ya estamos de vuelta, les dije que era una pausa súper, súper rápido, 1 de la tarde ya con 20 minutos, vámonos con más música, porque tenemos muchos mensajes que tenemos aquí. Dicen también por acá, a ver, buenas tardes Angelito, podrías poner la canción de Rosas de mi Jardín de Oasis for You, muchas gracias. Oye, canción que tenía rato que no escuchaba, tenía mucho rato que no escuchaba ese tema de Oasis for You, y es que sí, la de Rosas de Jardín está muy, muy interesante esa canción.

bueno nuestro Dios. Qué bueno nuestro Dios. Cuando nadie invertía nada en nosotros, Él invirtió la sangre de su Hijo en la cruz del Calvario. El Dios que se acuerda de los ignorados, el Dios que sabe pensar en los pequeños, el Dios que sacó del anonimato nuestra vida. Sacó mi vida del anonimato y me dio corona y un vestido real. ¡Qué gracia!

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0: Ninguno merece su gracia, pero su misericordia se extiende para alcanzarlos. De tal manera nos amó, que ha dado a su único Hijo. Y el que cree en el Hijo no se perderá, sino que tendrá vida eterna. Yeshua es el camino, la verdad y la vida. Arrepentíos y convertíos, porque el reino de los cielos se ha acercado.
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2: Son las 4 con un minuto.
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